de verano, a ver si contactamos más tarde a Ramón Alonso Encinas para que nos comente sobre esta continuidad. Se han cumplido las predicciones, vienen más lluvias para Sonora, para Hermosillo, que por cierto ya hay actividad en el Golfo del Pacífico. Y tráfico vehicular, temprano, muy moderado, demasiado tranquilo, sin embargo ya en este momento ya es la hora pico, si tiene que usted que ir a cumplir compromisos personales o atender o llegar a tiempo a su trabajo, salga de alguna manera con media hora de anticipación para que no le ganen los tiempos. Ambientación musical, hoy lunes, ya lo identificó usted que es melómana o melómano, al gran, el rey Elvis Presley, Elvis Aaron Presley, del meritito Tennessee de Estados Unidos. Vamos a escucharlo a él con sus algunas de sus mejores canciones, como Burning Love, que cuando la década de los 60 salió con la voz de Elvis Presley. 7:23 PM, vamos a la pausa, volveremos con más aquí en La Poderosa 88.9 en Hermosillo y este espacio noticioso, el informativo, en donde escucha lo mejor de la información y el análisis político con su amigo Francisco Arenas.

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10: Son las 7:26.
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7 de la mañana, 28 minutos, regresamos a la poderosa 88.9 en Hermosillo y este espacio noticioso, el informativo, es donde usted escucha lo mejor de la información y el análisis político con su amigo Francisco Arenas. Vamos a ir a la pausa ya. Nada más comentarle dos cosas. Esta mañana se dio a conocer el... Bueno, si usted fue seguidor de la película, a lo mejor sí le entiende. No, bueno, comentarles la muerte de el actor Sam Neill, que fue conocido por la saga de las películas Jurassic Park, y también participó en la película El Piano, que también ganó premios internacionales, un gran actor. Y esta madrugada se va a conocer su muerte. Y el otro tema, también desafortunado, aquí en Hermosillo, el pasado sábado, una persona que se presume es adulta mayor, fue arrastrada por la corriente del canal Lázaro Cárdenas, ese día cuando llovió. ¿Qué sería una... ¿Cuánto llovió el sábado? Una hora, o menos, pero llovió... suficiente como para que Lázaro Cárdenas u otros canales llevasen suficiente agua con fuerza, y esta persona, desafortunadamente, no entendemos que la fuerza de la naturaleza es impredecible y nuestros cálculos fallan cuando tratamos de hacer puedo cruzar ese vado en el carro o en la bicicleta o a pie, no pasa nada. Y sí pasa, así han pasado grandes tragedias en Sonora y en el mundo entero. En Hermosillo, esta es una de ellas, precisamente, que esta persona intentó cruzar, al parecer con una bicicleta, y fue arrastrado por la corriente. Pues de inmediato se activaron los protocolos de las corporaciones, bomberos voluntarios, la Cruz Roja, la Policía Municipal, y hasta el momento no han encontrado el cuerpo. Ayer, por ejemplo, los bomberos, todas las corporaciones de seguridad iniciaron el operativo en el final de la calle Peña Flor. Los rescatistas de ahí avanzaron a pie por el cauce del canal en dirección al poniente. Se avanzó 4 kilómetros, ya desde el canal se expande y se pierde profundidad. Lo único que han encontrado, ramas, basura, varios cuerpos de agua, lagunas. También se ha buscado ahí el cuerpo. Hasta ayer los resultados eran negativos. De acuerdo a los reportes, la persona desaparecida es un adulto mayor que viajaba en bicicleta y presuntamente cayó al arroyo en la colonia Primero Hermosillo la noche del sábado. Los testigos reportaron haberlo visto a la altura de las calles Belice y Lázaro Cárdenas, pero cuando se dirigían al lugar, policías municipales les informaron que el hombre fue arrastrado por la corriente hacia el poniente sobre el arroyo de Lázaro Cárdenas. Pues unos dicen que se cayó, otros dicen que intentó cruzar. Las versiones siempre van a ser divergentes. Lo cierto es que hay el cuerpo, que hay un hombre de la tercera edad desaparecido, arrastrado por las aguas de Lázaro Cárdenas. Y pues ya a estas alturas se teme lo peor para desgracia de la familia y de este hombre que perdió la vida. Ojalá, cuando menos, que encuentren el cuerpo. 7:32 a.m, vamos a la pausa, volvemos con más aquí en La Poderosa 88.9 en Hermosillo y este espacio noticioso, el informativo, en donde usted escucha lo mejor de la información y el análisis político con su amigo Francisco Arenas.

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7: Son las 7:35.
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7:38, regresamos a La Poderosa 88.9 en Hermosillo y este espacio noticioso, el informativo en donde escucha lo mejor de la información y el análisis político con su amigo Francisco Arenas, escuchando Sweet Caroline con el rey Elvis Presley. Esta fue una presentación que hizo en Las Vegas. Las Vegas era casi el hogar de Elvis Presley. Tenía residencia permanente ahí en sus presentaciones. Esta fue en 1970. Neil Diamond había sacado al mercado musical un año antes Sweet Caroline, se convirtió en un éxito inmediato y luego él la versionó a su estilo, una extraordinaria versión en vivo, no la grabó nunca, pero sí en vivo y quedó obviamente para la historia. Extraordinaria la interpretación de Elvis Presley. Bueno, vamos a la información. Sonora registró un crecimiento del 7.2% en la industria manufacturera durante marzo del 2026. De acuerdo con datos del Instituto Nacional de Estadística y Geografía, el INEGI, colocándose como la segunda entidad con mayor incremento en este rubro, destacó el gobernador Alfonso Durazo Montaño. Este resultado del indicador mensual de la actividad industrial por entidad federativa es reflejo de la intensa promoción económica que ha impulsado el gobernador Alfonso Durazo Montaño para convertir a Sonora en un punto estratégico de inversión, generación de empleos y desarrollo. Aunado a estas cifras, el estado registró un crecimiento interanual del 2.1% en su actividad industrial durante marzo de este año, y el principal impulso al crecimiento industrial en Sonora deriva de manufactura, por lo pronto. Además de consolidarse como el primer lugar entre las entidades de la frontera norte en este sector estratégico para el desarrollo económico. Este desempeño, precisó Alfonso Durazo, demuestra la confianza que existe en la entidad por parte del sector empresarial a nivel nacional e internacional, derivado de las acciones para fortalecer la economía y consolidar proyectos estratégicos como el Plan Sonora de Energías Sostenibles, mismos que potencian las capacidades industriales en el estado. En el sector manufacturero, Sonora sobresalió por el dinamismo de sus diferentes ramas productivas, tales como manufactura básica, que era la que conocíamos antes, que era la casi la única fuente generadora de empleo durante años en Sonora. Decía que Sonora era generador de empleos o maquileros. Había perdido fuerza durante años, perdieron fuerza los sectores primarios, los sectores representativos, la pesca, la agricultura, la ganadería, la minería, y se había convertido en un estado de maquilas. Generadora de empleo sí, pero de bajo nivel, ni siquiera estaban bien pagados en aquellos tiempos. Bueno, esta manufactura básica creció 1.1%, la manufactura intermedia registró un aumento del 13.5%, con lo cual se ubicó en el tercer lugar nacional, y la manufactura avanzada, que tiene que ver ya con las alta tecnología, presentó un incremento, aquí el incremento más poderoso, 8.8%, y aquí donde Sonora se localizó en el segundo lugar en nuestro país. El gobernador Alfonso Durazo resaltó que estos resultados refrendan el avance que tiene Sonora en la ruta de la transformación económica a través del fortalecimiento de la promoción de las ventajas competitivas.

para aviones, Boeing, por ejemplo, con los semiconductores, la electromovilidad, y créame, créame, cuando se habla de la tiene capacidad para la recepción de inversiones de alto impacto, para Sonora vienen muchas cosas muy buenas en materia de inversión extranjera, sobre todo proveniente de Europa. Hay una atención importante, especial por parte de inversores europeos que ya han visitado Sonora y lo han hecho, obviamente, no con un afán de turismo, han venido a revisar, a observar qué es Sonora. Ellos no tenían información, lo decía el gobernador hace como un año, más o menos dos años, decía el gobernador, que en sus recorridos por algunas regiones de Europa era impresionante cómo los inversores le preguntaban, ¿qué tiene Sonora? ¿Cuáles son sus ventajas competitivas y comparativas? No habían escuchado hablar de Sonora, sabían de Chihuahua en la frontera, sabían de Baja California, sabían de Nuevo León, pero no sabían de Sonora. ¿Cómo no saber de uno de los estados más importantes con toda esta franja costera con la que cuenta todo el litoral tan impresionante, el Golfo de California, que ofrece alternativas impresionantes? ¿Cómo no saber de Sonora, aliado y socio de Arizona y de a veces hasta de California, con una frontera impresionante con Estados Unidos, con un puerto que conecta y carretera que conecta con Estados Unidos? Pero no sabían los inversores extranjeros qué ofrecía Sonora, qué era Sonora. Por eso vinieron esos inversores, por eso vinieron los embajadores de 18, 20 países de Europa, por eso vinieron los inversores de Taiwán, por eso han venido y ya saben de las fortalezas, de las ventajas competitivas y comparativas del estado. Y hay anuncios importantes que hacer en el corto y en el mediano plazo, y el propio gobernador lo dice, lo que viene para Sonora va a ser sumamente impresionante. Y muchos le cuestionan, sí, muchos anuncios, que mucho electromovilidad, que mucho plan Sonora de energía, que no funcionó la planta solar, como si alguna vez hubieran ido a Peñasco a revisar el funcionamiento de la planta solar, que si el litio no está dando resultados, hay un litigio que impide que el litio sea extraído o que empiece el proceso de extracción del litio, y pues muchas cosas más que le cuestionan al gobernador Alfonso Durazo, y que la realidad en su momento va a callar esas bocas. Ah, y lo dijo en la conferencia de la semana pasada, que le cuestionan mucho su quehacer y él se siente satisfecho a pesar de esas críticas y esos cuestionamientos. 7:45, vamos a la pausa, volvemos con más aquí en La Poderosa 88.9 en Hermosillo y este espacio noticioso, el informativo, en donde usted escucha lo mejor de la información y el análisis político con su amigo Francisco Arenas.

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2: Son las 7:48.
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7:51, regresamos a la poderosa 88.9 en Hermosillo. Y este espacio noticioso, el informativo, en donde escucha lo mejor de la información y el análisis político con su amigo Francisco Arenas. Estamos escuchando Suspicious Minds o Mentes Sospechosas con el rey Elvis Presley. No es canción que él colocó primeramente en el mercado musical, en el mercado comercial. Fue de hecho quien la escribió, quien la compuso, Mark James, la grabó por allá en 1968. Sin embargo, pasó de largo, nadie le puso atención. Hay un disco que hoy sería de colección, por supuesto, de aquellos discos, de aquellos acetatos de 45 revoluciones, y ahí se quedó. Y luego alguien les dijo: oye, Elvis Presley quiere grabar la canción, tiene listo el estudio. Un año después, en 1969, pues que lo grabe, dijo. Conmigo fue un fracaso, a ver cómo le va a él. Y pues, exitazo en la voz de Elvis Presley, por supuesto. Les comentamos al inicio del programa sobre la agenda nacional, que tiene una relación directa con Sonora en todos los ámbitos y en todos los sentidos. No se diga en el tema de la política electoral, sobre todo, porque al final del día las decisiones se toman en el centro del país, no aquí en Sonora, como bueno, negociadas y dialogadas con el gobernador Alfonso Durazo, sobre todo en los temas electorales, y que muchos pasan no le ponen atención, le faltan el respeto a Alfonso Durazo en ese sentido. El gobernador no va a poner al candidato a la candidata a la gubernatura en el 2027, así es que ¿qué nos importa que nos llame la atención y que nos pida unidad y que vayamos con cuidado en este proceso de elección de coordinadora o coordinador de los comités de defensa de la Cuarta Transformación y la soberanía nacional? Alfonso Durazo no va a elegir. Alfonso Durazo tendrá que atender la sugerencia de la presidenta Claudia Sheinbaum, que dicen algunos, ya ha marcado una línea a favor de su compadre, así dice Javier Lamarque Cano. Algunos ya dan por hecho que Javier Lamarque va a ser el candidato a la gubernatura en el 2027, e incluso él mismo, el propio alcalde con licencia, ha dicho: bueno, si yo no soy el candidato, pues me regreso, cumplo mi periodo como alcalde y me retiro de la política electoral, no necesariamente de la política. Primero había dicho que se retiraba de la política y luego dijo: no, me retiro nada más de la política electoral, no, ya no voy a aspirar a la gubernatura ni una vez más. Pues, por favor, a estas alturas del partido. Pero su grupo insiste en que, y los que tienen una aspiración utilitaria, pues dicen que va a ser Javier Lamarque. Otras y otros que también, más que por afinidad, más que por convicción, más que por una algún compromiso personal, no, por una condición utilitaria, que así sucede en todos los procesos, hay una utilitariedad en la política electoral. Bueno, pues muchas y muchos también piensan lo mismo de la senadora Lorena Valles San Pedro, porque dicen es que han leído y se ha dicho que tiene el apoyo del gobernador Alfonso Durazo. El gobernador nunca ha dicho: yo apoyo a Lorena Valles, o apoyo a Javier Lamarque, o apoyo a Froilán Gámez, o Mario López del Río, o a Omar del Valle, o a Celia López. Porque al final del día no le corresponde a él ni decirlo ni hacerlo. Pero al final es lo que está sucediendo en este proceso interno. Y en ello se ha colocado la atención y la intención de los grupos internos y algunos externos que aspiran a involucrarse en un proceso electoral que le ofrezca la oportunidad de escalar en sus aspiraciones personales, incorporarse a un proyecto de gobierno, lo que
cada 6 años sucede, hoy va a ser por 3 años, en fin, nada novedoso. Lo que sí es que hay 2 temas importantes, o 3 temas importantes en este proceso interno de Morena. ¿Por qué hablamos de Morena? Porque el PRI y el PAN, más allá de eventos, de actos momentáneos, chispazos, pasan desapercibidos para el resto de la colectividad sonorense. Si alguien va a Navojoa, en Navojoa, ahí se va a dar cuenta que Navojoa, pues Hermosillo no es tema para los navojoenses, ni en Guatabampo, ni en Cajeme. Cada región, Nogales, Peñasco, San Luis Río Colorado, con más razón San Luis Río Colorado, Cananea, Caborca, cada zona, cada municipio tiene sus propios temas locales y en donde la sociedad ahí se concentra. Hermosillo es la capital, sí. Cuando hay un evento de alto impacto, pues es la caja de resonancia. Pero más allá, cada municipio tiene su propia vida colectiva, su cotidianidad. Y por eso, muchas veces algo que sucede en Hermosillo no tiene un impacto general. Bien. Punto número 1. El Morena, lo que menos existe en este momento, al menos en al menos 2 grupos, y de pronto hacia una tercera, en al menos entre los grupos, a lo mejor entre ellos ni siquiera hay esa animosidad, pero entre los grupos que promueven tanto a Javier Lamarque como a Lorenia Valles, si hay alguna especie de tensión, no digamos confrontación, hay tensión, porque pues obviamente que pretenden que sus figuras, sus personajes, se conviertan en la próxima candidata o el candidato al gobierno del estado por Morena, o la alianza Morena, PT, Verde y los que sean. Y eso genera obviamente tensión interna, divide en los grupos y generan incomodidad y no generan unidad. Y de pronto por ahí aparece Célida López también con algunos comentarios que irritan la sensibilidad de las figuras que buscan cargos, estas figuras que participan, al menos algunas que participan en este proceso interno de Morena, y tensa las relaciones y no están atendiendo el llamado, el mensaje, cordialidad, civilidad, institucionalidad. No tienen institucionalidad en Morena, pero no es porque además no es porque no a lo mejor sí tienen oficio político, pero si hay algo que les han transmitido los fundadores de Morena, del movimiento, que no hay que hacer lo que hacían los otros partidos, la institucionalidad no forma parte del contenido interno de Morena. Pero la política se basa en la institucionalidad, y el propio gobernador se los ha dicho infinidad de ocasiones. Institucionalidad. Debe existir una pedagogía de la institucionalidad. No la tienen. Bueno, se está viendo en este proceso interno. Otro punto. A nivel nacional, ya le están poniendo atención. 1. Al proceso interno de Morena. Ya incluso en el periódico La Jornada han empezado a cuestionar como por qué tanto tiempo para elegir al coordinador de las comités de defensa, ¿verdad? ¿Por qué tanto tiempo? El periódico La Jornada, la voz del movimiento, la voz de Morena. Y luego, casualidad, por supuesto, en política no hay casualidades. Ayer, La Jornada, El Universal, Reforma, no, los fines de semana no se publican, bueno, los domingos no se publican todos los medios, El Heraldo, Crónica, El Sol de México,
casi todos los periódicos, todos los medios de comunicación tradicionales, los impresos, traían como nota principal críticas a este movimiento interno de Morena. Y no es porque sea promovido por los grupos partidistas, ni el PAN, ni eso es que los grupos de tomadores de decisiones empiezan a decir, oigan, va a desgastar la marca este proceso, va a agotar las emociones y los sentimientos de las personas. Y el momento, cuando se llegue el momento de la elección, el próximo año van a decir, ya no quiero saber nada de temas electorales, porque esto, aunque no es un proceso electoral, es un proceso interno, pero hay figuras que están hablando, que se presentan en público, y mucha gente y muchos operadores lo confunden como temas electorales y hacen actos como si fueran eventos electorales. Y eso está preocupando a grupos de tomadores de decisiones que influyen en Morena, en el PT, en el Verde. Y por eso empiezan ya a decir, oigan, acortemos esto, ¿no? No tenemos que irnos ni siquiera por allá en noviembre. Y luego está el tema del financiamiento, que también ya a nivel nacional empezaron a ponerle atención, cómo están gastando los recursos cada una de las figuras que aspiran a esta coordinación interna en Morena. Y eso puede traer problemas para algunas y algunos que andan con gastos como si fueran procesos electorales. Y si de pronto dice el INE, vamos a supervisar los gastos de este proceso interno, y algunos se pueden llevar a sorpresas, ¿eh? Otro tema es la encuesta. Se los comentamos la semana pasada, ya está corriendo una primera encuesta para luego, quizá antes de que concluya julio, decir, se quedan 4 y 2 quedan fuera de la ecuación, antes de que en agosto se dé a conocer quién coordinará a estos comités de defensa y después se convertirá en candidata o candidato al gobierno del estado. Esos son puntos que no necesariamente se comentan aquí en Sonora, que no necesariamente están a la vista de todos, porque sí se requiere un análisis más amplio, pero son temas que se están discutiendo a nivel nacional. Y en esas discusiones, invariablemente, aparece el proceso de Sonora. Ojo con esos detalles. 8:04 p.m. Vamos a la pausa, volvemos con más aquí en La Poderosa 88.9 en Hermosillo y este espacio noticioso, el informativo, en donde escucha a lo mejor de la información y el análisis político con su amigo Francisco Arenas.

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0: 8:09, regresamos a la poderosa 88.9 en Hermosillo, y este espacio noticioso, el informativo, en donde escucha lo mejor de la información, el análisis político, también temas de interés. Estamos en el momento del tema meteorológico, y bueno, usted ya ha visto, ya ha sentido, ha disfrutado las lluvias del monzón de verano. Se están cumpliendo las predicciones que desde hace tiempo nos había adelantado Ramón Alonso Encinas, y todavía la semana pasada nos decía que este fin de semana y esta semana y en lo sucesivo iba a haber mucha lluvia. ¿Seguirán las condiciones lluviosas para Sonora? Bueno, tenemos en la línea telefónica precisamente a Ramón Alonso Encinas, el coordinador de meteorología de la Coordinación Estatal de Protección Civil, para que nos lo comente, y le agradecemos que haya aceptado esta llamada. Buen día, Ramón Alonso Encinas, te saluda Francisco Arenas.
1: ¿Qué tal, Francisco? ¿Cómo estás? Muy buenos días.
0: Bien, bien, gracias. Buen inicio de semana con lluvias por todo Sonora, Ramón.
1: Sí, así es. Como bien lo comentas, pues está cumpliendo este pronóstico del cual mencionábamos, pues bastante lluvia por todo el territorio estatal. El día de este fin de semana, pues tuvimos la presencia ahí de estas tormentas severas que se acercaron aquí a la capital del estado. Asimismo, pues el día de ayer tuvimos bastante actividad para lo que es el norte de la entidad. Municipios como Caborca y Magdalena pues tuvieron ahí algunos efectos fuertes durante el día de ayer. Lluvias que sobrepasaron los 40 milímetros ahí en este sector, pues que dejaron ahí buenas crecidas de arroyos, ¿no? En este sector.
0: ¿Y qué viene para esta semana, Ramón Alonso? ¿Van a continuar las lluvias?
1: Sí, así es. Durante toda esta semana aún se mantiene el pronóstico que se van a estar formando algunas tormentas para lo que resta la semana. Asimismo, pues comentarte que durante la primera mitad de esta semana se van a estar concentrando un poco en lo que es la zona norte, municipios como Nogales y Cananea, todo este sector de Imuris. Vamos a estar teniendo estas tormentas dejando pues efectos. Asimismo se podrían acercar a lo que es la capital del estado. Sin embargo, cuando tenemos el mayor potencial o mayor pronóstico para la capital del estado y el río Sonora es para lo que es el día miércoles y jueves, ¿no? Que es donde podríamos tener otro acercamiento similar a lo que fue este fin de semana, dejando pues algunos efectos aquí en la capital del estado.
0: Hoy y mañana no tendremos lluvia.
1: El pronóstico se mantiene abajo del 40%. Tendríamos que vigilar el desplazamiento de las celdas que se estén dando, a ver si tienen algún cambio. Sin embargo, se mantiene un poco moderado bajo. Eso no quiere decir que a lo mejor algún núcleo no se pudiera acercar a lo que es el norte de la ciudad y dejar algunas lloviznas. Sin embargo, pues el potencial se mantiene más que nada para el día jueves.
0: Y en cuanto a las temperaturas, Ramón,
1: Vamos a seguir teniendo temperaturas cercanas a los 40 grados centígrados. Sin embargo, ya no van a ser tan calurosas como la semana pasada, pero pues esto viene a raíz de estas tormentas que estuvimos presenciando, las cuales pues dejan un refrescamiento en lo que es aquí en la capital del estado, acercando a los 40 grados centígrados. Para lo que es el noroeste y sur del estado, también vamos a estar rondando entre los 40, 42 grados centígrados, que son un poco más, vamos a llamarle así, más frías de lo que fueron la semana pasada, pero aún siguen siendo temperaturas muy calurosas que pudieran pues generar pues algún efecto a la salud humana.
0: Ajá. Las lluvias en el sur también van a mantenerse. Ha sido más abundante en el sur, ¿verdad, Ramón?
1: Sí, así es, también en el sur el día de ayer pues no se presentaron estas lluvias, pero la semana pasada pues tuvimos algunos efectos en lo que es Cajeme, Navojoa, todos estos sectores también se van a estar presentando algunas lloviznas. Si bien las lloviznas van a ser un poco más generalizadas durante esta semana para el norte, esto no quiere decir que algún núcleo en lo que es la región de Quiriego y Rosario Tezopaco no pueda generarse, también existen estas posibilidades. Y pudiera pues ingresar a los valles de Guaymas, como fue el día de, si no bien recuerdo, el día sábado tuvimos la presencia ahí en Empalme y Guaymas de algunas tormentas fuertes que dejaron pues algunas precipitaciones cercanas a los 20 milímetros. También se mantiene el pronóstico durante esta semana, va a ser una semana muy lluviosa, por lo que pues hay que estar preparados.
0: ¿Y así va a ser el resto de julio?
1: Al momento todo indica que así va a ser. Vamos a tener un mes de julio muy lluvioso. La segunda mitad del mes de julio todavía nos indica que la presencia del monzón mexicano sigue fuerte, va a seguir generando una actividad muy hiperactiva, vamos a llamarle así, este fenómeno, la cual pues va a venir acompañada. En este caso todavía hay que tener monitoreado lo que es un sistema tropical, el cual se está generando y pudiera acercarse a lo que es las costas de Cabo San Lucas, de la península de Baja California, el cual no se espera que tenga un efecto directo en lo que es el estado de Sonora. Sin embargo, pues ya habíamos comentado anteriormente que estos fenómenos nos ayudan al ingreso de humedad del estado de Sonora, el cual va a ser aprovechada por este fenómeno. Así va a exprimir toda esta humedad que deja este fenómeno, generando pues lluvias fuertes e intensas aquí en el estado de Sonora durante esta semana.
0: Fíjate, eso te iba a preguntar precisamente sobre la atención que se le está, el seguimiento que se le está dando a estos, bueno, ya son perturbaciones en el Pacífico, ¿no? ¿Qué probabilidades le veías de que se acercaran a las costas de Sonora? Pero pues ya nos lo comentaste.
1: Sí, así es. Pues durante la semana pasada ya tenemos vigilancia sobre este sistema. Estamos esperando ahí que se llegue a formar pues para emitir un aviso formal. Al momento la trayectoria pues es un poco incierta, cada modelo tiene su desplazamiento diferente, pero la mayoría indica, con incertidumbre podría decirnos, que se pudiera acercar a las costas de Baja California y posteriormente pues girar a lo que es el Pacífico Central y no impactar a lo que es el país. Sin embargo, pues como te comento, pues las bandas nubosas siempre generan un flujo de humedad importante, el cual pues puede ser aprovechado por el monzón mexicano.
0: Ramón, es un dato importante que para preguntarte y que lo escuche la audiencia. Las lluvias que se avecinan serán importantes como para evitar los encharcamientos y el cruce de vados o de canales.
1: Sí, así es. Si bien, como lo comentas, pues ya tuvimos la presencia de estas lluvias, el cual pues ya nos genera una saturación de humedad en el suelo. Entonces,

0: Entonces, para las próximas lluvias que vienen, ya es más probable que estos encharcamientos, las crecidas de arroyos y ríos en zonas serranas se estén dando con más continuidad. Entonces, llamar a la población pues a evitar cruzar 20 centímetros de corriente de agua con bastante fuerza ya puede mover un vehículo. Entonces, es importante tomar conciencia ante esto porque pues ya tuvimos algunos ahí incidentes durante este fin de semana donde pues fueron arrastrados algunos vehículos en lo que es Arizpe, si bien recuerdo. Entonces, llamar a la población a extremar precauciones durante esta temporada de lluvias porque aún continúa pues este pronóstico de lluvias intensas para esta región, el cual pues va a seguir generando el crecimiento de ríos y embalses, en este caso pues para toda esta región. Entonces, llamar a la población ante esto, Francisco.
1: Y en Hermosillo también.
0: Sí, así es, en Hermosillo también, pues ahí tuvimos este efecto que nos dejó de esta persona que fue arrastrada por este Lázaro, por el Lázaro Cárdenas. Entonces, uh-huh. Pues ya tomara esto como ejemplo para no volver a hacerlo, hay que tener conciencia ante esto y no tomarlo a la ligera.
1: Claro. Pues Ramón Alonso Encina, muchísimas gracias por tu apoyo en la información, datos muy importantes que hay que tomar en cuenta y darle seguimiento, porque de pronto también la naturaleza nos puede sorprender con alguna tormenta importante, Ramón.
0: Sí, así es. Como bien te comento, pues esto es un pronóstico el cual pues varía y es muy cambiante durante el transcurso del día. Entonces, pues siempre estar, mantenerse bien informado en este caso del pronóstico meteorológico, por si existe pues algún cambio importante, pues tenerlo en cuenta para las actividades diarias.
1: Perfecto. Muchísimas gracias, Ramón Alonso Encinas, coordinador del área de meteorología de la Coordinación Estatal de Protección Civil, y estaremos pendientes, por supuesto, de darle seguimiento a estas condiciones meteorológicas en Sonora. Buen día y mejor semana, Ramón.
0: Te agradezco el espacio, muchas gracias, Francisco, y buen inicio de semana para ti.
1: Hasta pronto.
0: Hasta pronto.
1: 8 de la mañana, 19 minutos, vamos a la pausa, volvemos rápido con más aquí en La Poderosa 88.9 en Hermosillo y este espacio noticioso, el informativo, en donde escucha lo mejor de la información y el análisis político con su amigo Francisco Arenas.

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6: Son las 8 con 23 minutos.
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0: 8 de la mañana, 24 minutos. Estamos de nuevo, bueno, más de nuevo, de regreso en la poderosa 88.9 en Hermosillo y este espacio noticioso, el informativo, en donde escucha a lo mejor de la información, el análisis político y espacios de interés como este.
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0: Licenciada en psicología Marta Téllez, buen día, qué gusto saludarla, licenciada.
2: Muy buenos días, licenciado Francisco Arenas, y a las personas que nos escuchan. Pues una disculpa porque agarramos vacaciones la semana pasada.
0: Qué felicidad y qué envidia.
2: y de hecho, fíjese que inspirada en esto de estas vacaciones y de que muchos van a tener sus vacaciones, pues pensé en hablar de este tema tan importante como lo es la familia, licenciado.
0: Ah, cómo no, importantísimo el tema.
2: Sí, de hecho, porque pues generalmente yo en estas vacaciones trato de estar en comunicación con mis hermanos, mis hermanas. Nosotros somos 6 en total. Entonces yo, algo que nos pedía mucho mi mamá y mi papá, era que al final, si ellos no estaban, pues tratáramos de mantener esa unión, ¿verdad? Uh-huh. Esa unión que ellos siempre lucharon por que tuviéramos.
0: Y que muchas veces se complica, licenciada.
2: Sí, exactamente de eso vamos a hablar, pero sí es muy importante entonces decir que la familia es la primera influencia que tenemos, ¿no? Es muy importante en la vida de la persona y en el crecimiento de los niños. ¿Por qué? Porque es el primer lugar al que llegamos, ¿no? Es donde aprendemos a relacionarnos con las demás personas, a expresar nuestras emociones, a desarrollar nuestros valores, las costumbres y la forma de entender los problemas. Pues vemos que si crecemos en una familia que se gritan, que siempre nos estamos aventando los platos, uh-huh, y el niño está observando todo eso, pues estamos pensando de que ahí hay que tomar decisiones de qué hacer, porque entonces estamos hablando de una familia agresiva, que no aporta, y que al final del día, o sea, al final de los años, yo creo que esos hijos difícilmente van a poder convivir, ¿no? Sí. O también, licenciada, existe, pues no sé cómo llamarle, puede ser un error, en el que los padres constantemente están haciendo comparaciones de los hijos, ¿sí? Que quizás por falta de información, porque no la tienen, pues hacen este tipo de comparaciones. Mira, tu hermano es más tranquilo, tu hermano me saca puros dieces, y sí, pues, y el otro anda por el arrastre, como dicen las mamás. Entonces, ese tipo de cosas también crean dolor entre los hermanos, ¿sí? Crean como esa posición de tú sí eres inteligente, tú no, tú sí eres bueno, tú no. Entonces no es tan fácil salir de esa contención que no tiene el que es más travieso, ¿no?
0: Sin embargo, licenciada, eso, yo no sé si todavía, al parecer ya no, hay familias así tan numerosas. Ahorita yo creo que una familia de 3 hijas o hijos, sí, es muy, es ya es numerosa. Y en familias numerosas es cuando se diferencian los hijos, ¿no? Sobre todo los hijos mayores con los hijos menores. Siempre los hijos, sí, menores son los que van a tener la preferencia de la mamá.
2: Ajá, sí.
0: Y la tendencia es precisamente a eso, como ya hay ya hay familias de un hijo, 2 hijos, cuando mucho ya no hay tanta diferencia, pero sí la necesidad de mantener esa unión familiar.
2: Sí, claro, y de hecho, para mí, en lo personal, es como muy importante, para mí sigue siendo lo más importante de la vida, ¿sí? Que cuidemos a la familia, o sea, que nos pongamos del tamaño de nuestros niños. A nosotros, en un principio, cuando somos educadores, nos dicen que nos tenemos que poner al nivel de ellos, de la altura, agacharnos, mirarlos a los ojos, para poder explicarles cómo es el mundo. Y como papás también lo tenemos que hacer, nos tenemos que hincar, agachar y decirles todo lo que lo amamos. Pero sí, como sabemos, tenemos o venimos con el carácter muy diferente, ¿no? Hay cosas aprendidas, pero hay cosas que tenemos ya ¿sí? Y bueno, la familia debe de brindar, se supone, apoyo emocional, favorecer el desarrollo personal, y pues es que nos transmite los valores, las tradiciones, el ofrece ese sentido de pertenencia, ¿sí? Que sí pertenezco a esta familia, porque hay personas que no se sienten dentro de su familia, ¿sí? Pero fíjese, licenciado, que tenemos la opción, sobre todo si hoy soy un solo hijo, ya ve que, como dice ahorita, son cada vez menos los hijos, ¿no? Uh-huh. Entonces tenemos a esa familia que elegimos, ¿sí? A esa familia que elegimos, pues puede ser cuando ya crecimos y ya tenemos nuestra propia pareja, o bien pueden ser nuestros amigos, ¿sí? Pueden ser esa familia que nosotros elegimos. ¿Por qué? Porque esas personas nos brindan apoyo emocional, ¿sí? Nos brindan amor, nos brindan aceptación y nos dan fortaleza. También se vale eso, ¿sí? Porque sí tenemos familias con conflictos muy grandes, que lo preferible es que estén lejos, ¿no?
0: Uh-huh, es correcto.
2: Sí, o sea, sí, no podemos romantizar, como dicen, ¿no? No podemos romantizar en el hecho de, esta es mi familia y aunque nos llevemos como perros y gatos, pues vamos a estar unidos. Pero decía mi papá, parecen un nido de víboras, niñas. Peleándose siempre. Entonces, sí es muy importante, si tenemos la oportunidad de tener a nuestros hijos, que ese primer espacio como familia tenga una convivencia, pues que nos dé apoyo, que haya reglas, que se hable de colaboración, de comunicación y de relaciones entre los hijos, pues de cómo se da. Y sí, fíjense que pareciera que no, como son menos niños, como que se les trata de dar lo mismo a los dos, pero de todas maneras está el hijo celoso, uh-huh. Está el hijo que más es querendón, porque es parte del carácter, pues, uh-huh. ¿Sí? Entonces sí tiene que ver mucho eso. ¿Y qué requiere todo esto? Como nosotros como papás requerimos estarnos comunicando constantemente. ¿Y por qué estamos hablando de esto? Porque la contención que hace la familia es la primera contención emocional para nuestros hijos. Y lo comento por todo lo que sucede, ¿no? Todo las noticias que no queremos escuchar. Entonces, nosotros al fomentar el amor, el respeto, tenemos que, pues, dedicar al hijo, decirle al hijo todo esto para que sea una mejor persona y hacer que se amen los hijos. Qué importa que peleen, pero luego hay que hablar con ellos. Uh-huh. Sí, o sea, es muy importante. ¿Tiene alguna pregunta?
0: No, comentarle, hay veces que a los padres también se les dificulta transmitir sus emociones, licenciada.
2: Sí, ese es una... Sí es problema, porque vamos repitiendo como la historia. Uh-huh. Y es problema cuando guardamos tanto, ¿sí? Y luego, pues vamos entendiendo que al paso del tiempo, entre más viejos estamos, uh-huh, nos ponemos como más odiosos. Y lo voy a decir de esa manera, porque sí le va cambiando a uno el genio. Entonces, sí, ajá, entonces quizás la soledad, el no convivir, el no sacar nosotros nuestros demonios, digo yo, nuestros dolores, de años, de nuestra niñez. Entonces vamos repitiendo esos patrones, pues, sí. Hay hijos que por sí solos salen, que su condición les ayuda a desarrollar su parte afectiva, sí. Y de hecho, ese debería ser el proyecto de la familia, desarrollar la parte afectiva, que sea ese proyecto gigante en nuestra vida, sí. La parte afectiva, cuando está desarrollada, pues por ende va a dar hijos empáticos, generosos, amorosos, sí. Pero igual, como le digo, el carácter es muy fuerte a veces en ciertos niños y hay que tomarnos un poco más de tiempo, ¿no? Sí. Y otros que a veces decimos, ay, él no necesita nada porque es buen niño. Entonces también ese niño también necesita amor, ¿no? Y necesita contención. Sí, es importante.
0: Claro. Sí. Y, por ejemplo, si algún padre, alguna madre, pues pretende mantener o llevar una mejor unión, unidad, cariño en la familia, no sabe cómo hacerlo y necesita la guía de una experta en temas de este tipo, como la licenciada en psicología Marta Telles. ¿Cómo localizarla? ¿Dónde localizarla?
2: Sí, en mi celular 6621022034, en mi Messenger Marta Olivia Telles Valencia, estoy a sus órdenes. Y bueno, ojalá que entendamos esto, que la familia debe ser nuestro gran proyecto.
0: Totalmente de acuerdo con usted. Sí. Pues le agradecemos mucho, licenciada. Un tema tan importante, como siempre los temas que usted nos comparte son importantes, y pues ojalá que sí tengan algún efecto en personas que nos escuchan, que siempre dicen que les gusta mucho su participación. Muchísimas gracias, gracias, y le deseamos que tenga una excelente semana.
2: Igualmente para todos.
0: Gracias, licenciada en psicología Marta Telles, hasta pronto. 8:36 a.m, vamos a la pausa. Volvemos con más aquí en La Poderosa 88.9 en Hermosillo y este espacio noticioso, el informativo, en donde escucha lo mejor de la información y el análisis político con su amigo Francisco Arenas.

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8:40, regresamos a La Poderosa 88.9 en Hermosillo y este espacio noticioso, el informativo, en donde escucha, usted escucha lo mejor de la información y el análisis político con su amigo Francisco Arenas. Y la, usted seguramente, bueno, si no lo supo porque fue el fin de semana, se registró el fin de semana, una evasión, una fuga. Todavía no se han dado a conocer los detalles, una fuga de 3 reos del Cerezo, el Centro de Reinserción Social 2 de Hermosillo, y 2 tipos que son considerados por las autoridades como sumamente peligrosos, y se extendió el operativo por toda la ciudad para tratar de aprenderlos. Y la Fiscalía General de Justicia del Estado de Sonora publicó acuerdos de recompensa de hasta $1,000,000, $1,000,000, por cada uno de los 3 objetivos que se evadieron del Centro de Reinserción Social Cerezo 2 de Hermosillo. Esto con el propósito de obtener información útil, veraz y oportuna que permita su localización y captura. Las recompensas corresponden a Francisco Manuel Romero Carranza, alias El Meni, Omar Milán Tena y Omar Millán Tena, alias El Mike o Mike o Mike, y Paula Alexis Telles Holguín, alias El Güero, quienes permanecen evadidos de la justicia y cuentan con órdenes de reaprehensión vigentes por diversos delitos de alto impacto. La Fiscalía hace un llamado a la ciudadanía para colaborar con información que contribuya a su ubicación, garantizando la confidencialidad de los datos.

¿Cuáles son los procesos que enfrentan estos tres, estas tres personas que se evadieron del Cerezo 2? Francisco Manuel Romero Carranza, alias El Meni, es buscado por su probable participación en delitos como asociación delictuosa, corrupción de menores, homicidio calificado en grado de tentativa y privación ilegal de la libertad, narcomenudeo y secuestro agravado. En el caso de Paula Alexis Telles Holguín, alias El Güero, enfrenta señalamientos por homicidio calificado con premeditación, alevosía y ventaja, además de narcomenudeo en la modalidad de posesión de metanfetamina con fines de comercio y asociación delictuosa. Por su parte, Omar Millán Tena, también identificado como Omar Millán Tena, conocido como el alias de El Mike o El Mickey, es requerido por su probable responsabilidad en asociación delictuosa, homicidio calificado en grado de tentativa y narcomenudeo en la modalidad de posesión simple de marihuana. Así es que $1,000,000 por cada una de estas personas que lograron evadirse del Centro de Readaptación Social 2 de Hermosillo desde el pasado fin de semana. Hasta el momento no han sido localizados, pero los tres órdenes de gobierno mantienen un amplio operativo para tratar de dar con su paradero. 8:44, vamos a la pausa, volvemos con más aquí en La Poderosa 88.9 en Hermosillo y este espacio noticioso, el informativo, en donde usted escucha lo mejor de la información y el análisis político con su amigo Francisco Arenas.

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6: Son las 8 con 47 minutos.
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0: 8 de la mañana, 50 minutos. Ya regresamos a La Poderosa 88.9 en Hermosillo con este espacio noticioso, el informativo, en donde escucha lo mejor de la información, el análisis político y también lo mejor en el análisis sobre el mundial de este año. La voz del Jeffrey Demian Mesa.
1: Buenos días de nuevo.
0: Buenos días de nuevo, Jeffrey. A ver, Jeffrey, admirador de Messi.
1: No,
0: ¿no eres admirador de Messi?
1: No, no soy admirador. Está entre, pues no, pero no.
0: Está entre los mejores todavía.
1: No, pues claro, ¿no?
0: Fíjate cómo perdió este prestigio, popularidad en este mundial Messi, ¿eh?
1: Sí,
0: sí, sí, sí, ha sido muy cuestionado, sobre todo por las actitudes, sus actitudes sobre los árbitros.
1: Miré un video ahí en redes sociales que durante el juego de Suiza, en un tiro libre de parte de Suiza, que le dice ya después que la desvían, y miré que Messi le dice algo al árbitro: no me falta ese respeto. No, a lo mejor.
0: Háblame con respeto.
1: Háblame con respeto. Así, pues no se leerían los labios, pero ahí le pusieron los subtítulos, ¿no? Entonces, pues, no me hablas de así porque soy el mejor. Como quieren, no.
0: Sí, por eso, pero hay muchos que están a su nivel también, por supuesto.
1: Sí, por supuesto.
0: Como Mbappé, que lo han criticado en el sur del continente, los paraguayos, los argentinos.
1: Los sudamericanos.
0: Los sudamericanos, tienen así sudamericanos, que le han faltado el respeto innecesariamente, porque al final del día es un jugador.
1: Es un jugador, es una persona.
0: Así es.
1: Es una persona igual que... Bueno, ¿qué ha pasado también con un youtuber también de estadounidense que es fan de Mbappé, de Cristiano? Le tiran mucho, pues, ¿no? Gritos, xenofobia y todo eso, pero ya mucho más del tema,
0: ok. A ver, Jeffrey, cuéntanos cómo estuvieron los juegos, los últimos juegos del fin de semana, qué viene y que nos des tu pronóstico. Bueno, todavía van a faltar un día, ¿no? A ver.
1: Sí, para mañana. Hoy es
0: ¿Mañana es juego?
1: Mañana hay juego, hoy se descansa. Ya, se extraña por el día de hoy un juego, por los juegos.
0: Es que ya.
1: Sí, entonces, pues el sábado, pues salió el partido de Inglaterra contra Noruega.
0: Juegazo.
1: No sé si lo vio ahí.
0: Juegazo.
1: Que... por el momento que Noruega dominaba por los 22 minutos, ya después de la pausa de hidratación, pues ya Noruega marca el gol, el primer gol, un buen golazo que yo pensé que iba a quedar fuera, pero al ángulo lo metió. Parecía más bien como tiro centro, un centro, pero...
0: Por cierto, Messi también ha metido goles así, impresionantes.
1: Sí, también, el empate en el 40, creo que en el 42, Jude Bellingham, que ese es un juegazazo, ese es de otro mundo también, que se dice que también fue por un despeje del portero de Noruega que parece ser que cae en corto, así en seco, porque el balón le pega en el Spider Cam. Es que hay unas cámaras arriba que cuando ahí se ve la cámara ahí poquito, entonces como que no cae en la media cancha, no cae más a la portería de Inglaterra, ¿no? Entonces ahí se genera esa jugada, pues ahí se recupera, entonces ahí no hubo tanto revuelo, pues ahí polémica, creo, no me tocó ver ahí en las redes sociales, no vi que no se quejaron los noruegos, a un inconveniente, ¿no? Entonces ahí caía el primer gol de John Bellingham y ya pues, ya durante en el segundo tiempo ya los dos se atacaban, ahí los noruegos ahí se medio cansado, Haaland ahí ya no apareció ya en el, pues ya para que se acabara el segundo tiempo ya en los 90, ya se nada cansando, ya no le respondía las piernas y todo, ahí medio cojeaba y ya pues ya en el tiempo extra en el 92 pues otra vez John Bellingham el desempate. Buen juego ahí. Merecía ganar pues Inglaterra,
0: sí.
1: Para mi cuestión, como le había dicho, que el pronóstico y los jugadores que tienen, ¿no? En los individuales, ¿no? Entonces ya veremos contra Argentina, ¿no? Argentina, que también el mismo día, ¿no? En la misma tarde que es contra Suiza, que hay un que en el primer, no miré el partido, no mi, sino lo del 75 hasta los tiempos extra y me pude ver el juego, pero ahí miré pues en los programas de los analistas, ¿no? Que muy muy cerrado en el primer tiempo, pues caí el primer gol minuto 10 McAllister. Entonces ahí Suiza pues ahí plegó, ahí mantener los espacios abiertos, ahí también Suiza llegaba, batallaba Argentina pues después del primer gol y Argentina creo que batallaba para hacer otro gol en las llegadas. Ya en el segundo cae el empate y la expulsión de un engaño de falta de Embolio que lo sacó pues expulsión con tarjeta roja, porque yo creía que no me sabía bien el contexto que por qué expulsan a Embolio por dejarse caer, pues de engañar al árbitro, ¿no? Entonces, pero me di cuenta que ya lo habían amonestado antes por una falta de pared. Ah, bueno, pues dije, bueno, menos mal, ¿no? Que porque se me hacía para mí pues
0: extraño
1: o ridículo que engañar al árbitro, tarjeta roja, o sea, en corto. Y yo, pues no puede ser eso, porque para que te saque tarjeta roja tienes que tener una amarilla.
0: Y ya tenía la amarilla.
1: Sí, pues ya debe de tener una amarilla o agredió a un jugador intencional, eso sí, es roja directa. Pero entonces, ya remonta Argentina en los tiempos extra, otra vez en los tiempos extra, ya que Argentina, pues con la expulsión de Embolio, pues se echó para atrás, aunque Suiza, pues también llegaba al frente y se echaba para atrás, pues como que quería llegar a los penales, pero pues no pudo, no le alcanzó. Entonces,
0: ¿cómo quedan?
1: España contra Francia el día de mañana.
0: Juegazazo.
1: Y Inglaterra contra Argentina.
0: Yo
1: también.
0: Yo voy a Inglaterra.
1: Pues Inglaterra y Argentina pues tienen rivalidades, ¿no? Que ya se juegan mundiales.
0: Uh-huh. Y los cuatro ya han sido campeones mundiales, pues.
1: Los cuatro, de hecho, los cuatro semifinalistas están entre los mejores cuatro del ranking. Que primero está Francia, segundo lugar Argentina, tercer lugar España y cuarto lugar Inglaterra. Están los tres en el ranking de la FIFA. Es la primera vez en la historia. Y pues en la historia de los mundiales, Inglaterra le ganó a Argentina en el Chile 62 en la fase de grupos, Inglaterra en el 66 en cuartos de final, en el México 86 en los cuartos de final, Argentina con los históricos goles de Maradona, la mano de Dios y el gol del siglo, en Francia 98 en octavos, quedó empate pero ganó en penales Argentina 4-3, y en la fase de grupos Corea, Japón, Inglaterra le ganó 1-0. Entonces Inglaterra lleva 3 victorias y Argentina lleva 2 victorias en los historiales de mundiales.
0: ¿Tu favorito?
1: Inglaterra, yo me voy con Inglaterra.
0: Yo también voy con Inglaterra.
1: Pero va a ser pero creo que se irían en penal en tiempos extras.
0: España, Francia.
1: Francia. Ya que es la dupla perfecta para mí, lo comparo con que son la dupla ofensiva Mbappé y Dembélé, que lo comparó con Rivaldo y Ronaldo en el 2002 de Brasil, que bien, eran los mejores.
0: Perfecto, mañana comentaremos más sobre esto, mi querido Jeffrey, gracias por tu información.
1: Gracias.
0: Ya son las 8 de la mañana, 59 minutos. Con esto llegamos al final de la jornada informativa de hoy, lunes 13 de julio del 2026. Agradeciendo el favor de su atención, les ha acompañado su amigo Francisco Arena Murillo, invitándoles para que mañana martes nos acompañe de nuevo aquí en La Poderosa, 88.9 en Hermosillo, y este espacio noticioso, el informativo, en donde escucha lo mejor de la información y el análisis político. Le agradecemos a Judith Ramírez y al Jeffrey por su apoyo en la producción técnica y en el mejor análisis del mundial. Y a usted le agradecemos, como siempre, el favor de su atención. Hasta pronto.

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5: Son las 9:02.
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0: excelente lunes en la Ciudad del Sol. Inicio de... ¡Ey, qué onda! ¡Ven un mal, Edu! ¡Ay, no, qué bárbaro! Inicio con el pie derecho, como todos los días, carrilleros, porque aquí todos los días es viernes, sábado y domingo. ¡Ay, ay, ay, ay, ay! Lunes de espectáculos, lunes de chismes, aquí en la carrilla. ¿Qué hicieron el fin de semana? ¿Dónde les llovió? ¿Dónde se les fue la luz? ¿Dónde se les fue el agua? ¿Dónde les cayó la gotera, carrilleros? Hombre, en la sala, en la recámara, en el baño, ¿dónde? Mande, Claudia, buenos días.
1: Buenos días.
0: Buenos días, Claudia.
1: Te veo con mucha actitud. ¿Qué pasó?
0: Todos los días, Claudia.
1: Ay,
0: aquí, ¿no?
1: Ya, eso es
0: aquí
1: todo.
0: Aquí no se permite andar de caras de coche, ¿eh? Ponte abusada.
1: ¿Cómo te fue con la lluvia?
0: Excelente. De hecho, ayer me fui hasta Ures, fíjate.
1: Ya te vi.
0: No, dije, a mí me fascina la lluvia, el nublado, todo. Dije, ¿cómo me voy a quedar encerrada yo? Dije, ¿cómo es posible? A gusto, Claudia. No, el clima excelente. No, las chicharras a todo lo que da por aquí, por allá.
1: Eso es todo. No, ¿y la comida qué tal? Dijo la gordita.
0: Riquísima. No, y verás qué curas, Claudia. Estábamos en la plaza ahí de Ures. Y estaba, pues, una señora ahí vendiendo tamales de elote, tamales de carne, todos los productos regionales.
1: Que no nos gustan.
0: Y ándale. Y dije, ahorita voy por los tamales para llevarme los
1: Hermosillo.
0: Llego y no había ni uno.
1: Ya me han contado esa escena. Ya me han contado.
0: Me dice la doña, ay, mijita, me dice, ¿por qué no llegaste en cuanto
1: te bajaste del carro?
0: Sí, pues a la plaza. Aquí te los hubiera detenido mientras tú andabas vivoreando ahí, turisteando. Ay, no, le digo, una y él me va a salir una ampolla que qué te cuento, Claudia.
1: Te creo.
0: Y me dijo, ven mañana y ahorita voy a ir. Me voy a regresar.
1: Ve y regresa, por favor, y tráenos a todos.
0: No, y dice que le volaron. Y mira, no, dije, ¿cómo es posible? Dije, el pan de vieja, las obleas.
1: Qué rico, los jamoncillos.
0: Los jamoncillos, Claudia. Ricos. No. ¿Y tú qué hiciste el fin?
1: El viernes, una reunión con unas amigas, porque para mí los viernes y los sábados son ya se puede algo, ¿no?
0: Sí, porque se ameritan unas heladas.
1: Sí, y el sábado como a las 6 de la tarde más o menos, ya que salimos de trabajar, de laborar, entonces ya pudimos hacer algo, pero con la lluviecita y todo, como hasta las 10 de la noche.
0: Sí,
1: tranquilito. Sí.
0: Oh, está bien.
1: Todo
0: fíjate.
1: Bien.
0: ¿Y en tu casa cómo les cayó el chubasco?
1: Todo bien. ¿También? Mucha tierra, mucha rama. ¿Sí? Los limones de la otra vecina se fueron al patio.
0: ¡Los limones! Pero, ¡kilo los limones, vecina! ¿Cuánto el kilo de limón?
1: Pero nada más, todo tranquilo.
0: Ándale.
1: A nosotros nos fue bien, ¿no? A otras personas que leí que hasta habían dormido en el carro porque subió mucho el viento, el viento.
0: Ay, cállate, simple, si yo el sábado tuve una piñata ayer también, pero pues igual no pude asistir, pero el sábado sí. Y se aguadeó el escenario, pues, el chubasco ahí. Todos empezaron a ir, pues. Y el doguero está todo lo que da ahí. No, que no puedo calentar el pan, que no puedo calentarlo esto. Sí, pues.
1: En julio así es. Es un julio.
0: Es
1: poco
0: que no hay como
1: mucho,
0: sí.
1: Pero llueve siempre. Yo lo tengo muy presente que julio siempre es de llover.
0: Es de tomarnos de sorpresa, ¿no? Y así por eso es. Hay que estar, mira, bien pendiente del clima.
1: Y
0: de
1: aquí
0: que si va a llover o no va a llover.
1: Se usan mucho las fiestas al aire libre,
0: sí.
1: Pues. Y es cuando también otra conocida tenía un evento el sábado, pues se le arruinó.
0: Sí, pues no.
1: Habían pintado la casa, habían puesto la carpa, todo para el magno evento. Ay, no me toco madera.
0: Dios mío de mi vida. No, es que en este tiempo hay que rentar lugares cerrados.
1: No hay de otra.
0: No la andes dudando, carrillera, para que no empieces a decir mis ahorros.
1: Sí. O adelantarte la fiesta.
0: Ándale, también.
1: Adelantarte.
0: ¿Yo por qué crees que me voy a hacer en un lugar cerrado? ¡Cállate la boca!
1: Porque ya quiero que sea septiembre.
0: ¡Ay, no! ¡Vámonos con música! Esto viene a cargo de los Tucanes de Tijuana. Andamos ready, a wee, porque traemos la viada de fin de semana, carrillero. ¡Súbale a la bocina!

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5: Son las 9:17.
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0: Guerrilleros, 9 de la mañana con 23 minutos. ¿Cómo anda su bonito lunes, inicio de semana en la Ciudad del Sol? ¿Cómo anda esa actitud, cara de cochis? Come cuando hay lambe cucharas. Y aparte, chivos. Siguen entrando y llegando los audios, mensajitos al WhatsApp más poderoso de todas las radios, el 6624-616270, teléfono de cabina 6623-027401. Nos dice por acá el compa Chato. ¡Ay, qué madrugador, compa Chato! ¿Cómo andan? ¿Dos han de andar, no?
1: Buenos días, Chacarosa. Buenos días, Chacarosa. Consentida del Oyencero del Norte. Saludos al Chatón, pa'l Javi, pa'l Dani, pa'l Guacho, que anda bien crudo, y Chapito, que anda bien crudo también. Y aquí andamos a cedos ayer. Hicimos una chambita ahí en San Pedro y nos pisteamos, terminamos a las 11, pues, a echarle puros rojos. Y pues te andamos bien malos.
0: Hijo
1: bien malos.
0: De la
1: bueno,
0: la
1: que ya son las 9. Salimos a la 1 y la curada porque sí, malísimo andamos. Muy malo andamos, chicalosa, muy malo. Y pues una cancioncita de la Conce. ¿Con qué te bañas, morena? Sale pues, chicalosa, consentida de ser del norte, claro que sí. Y un saludo para hoy.
0: ¿Con qué te bañas,
1: morena? Que andan bien a cedo todos. A cedo andamos.
0: Cuéntame una nueva. Este
1: pinche pito, cochino, muy borracho. Dice que es chivo, el baquetón.
0: No hay chapo que no sea chivo. Ay, que diga, no hay chapo que no sea bravo, dijo la Chacalosa. Oye, Yesero, ¿y cuándo vienen por su flyer, pues, de la Chacalosa, de los tumbados? Ya mero se acaban, ya merito se acaban, porque también se va a acabar el programa. Ya no va a existir, ya saben, pues, pónganse abusados, pónganse las pilas. Y ahí te va, mira, ¿con qué te bañas, morena? ¿Con qué te bañas, morena? ¡Súbale a la voz! ¡Cocina, carrillero!

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0: Son las 9:31.
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cumpleañeros del fin de semana, estos pequeñines de la casa, del hogar, qué bárbaro, a la tremenda Romina, a la Romincita que cumplió 3 añitos, chamacos, 3 añitos de vida a la Romina, que de hecho se le aguadeó el cotorreo ahí. Esa lluviecita no perdona a la naturaleza, pónganse abusados con eso, Muy fuerte abrazo para esta tremendita Romina y también para el Ismael, que el día de ayer también cumplió 1 añito de vida, el Isma. Ismael, te mando un fuerte abrazo, mi niño. No pude asistir porque pues tenía unos compromisos, pero te deseamos mucha vida y salud, mi niño precioso. 1 añito, vea nomás, qué pequeñito, Pech. Y también el fin de semana se festejaron las cuatas, pues. La Paulina y la María pasando al cuarto piso. ¡Ay, ay, ay, ay, ay, ay! Así es esto. Bendito Dios, mientras haya vida, salud y lo demás llega en abundancia, hombre. Y el día de hoy está cumpliendo años también el tremendo Müller, mi sobrinito Müller. ¿Dónde está? ¿Dónde se va a hacer la carnita asada? ¿Dónde va a rechinar la parrilla? Vamos a ver qué onda, dónde nos llegue el GPI más tarde. Muchas felicidades a todos los cumpleañeros. Y si tú estás cumpliendo años el día de hoy, festejando algo en especial, carrilleros, ahí está las mañanitas.

Gracias, gracias, gracias, gracias, gracias a todos ustedes que se reportan, se comunican al 6624-616270, teléfono de cabina 6623-027401, Lunes de chismes, lunes de espectáculo, lunes de tirar veneno, carrilleros, pues, esa onda. Muchos mensajes, fíjate que están atrasados. A ver, ¿qué onda con la raza? Dice, desde el viernes estaban aquí, desde el sábado. Muchas gracias por estar al pendiente. Nos están llegando que no había señal online, La Poderosa. Muchas gracias, carrillero. Muchas gracias por estar al pendiente. Dice por acá también este carrillero para festejar, dice también. Por este lado también. Varios mensajitos ahí que llegaron el fin de semana. Muchas gracias, muchas gracias. Nos vamos con música. ¿Qué les parece? Nos vamos con esta rola el 25 de diciembre. Ya sé, falta mucho, chacalosa, pero mira, son de las que dan sed. Traemos la viada del fin de semana, carrillero. ¿Qué no? ¡Nie!

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6: Son las 9:48.
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0: 9:55 a.m. Está sonando el mugrero. Está sonando el mugrero. Bueno, bueno, bueno.
1: Buenos días.
0: Buenos días. Estás al aire, carrillero. ¿Qué onda? ¿Cómo andas?
1: Bien, ¿y tú?
0: Excelente, al millón, porque al 100 cualquiera, campeón. ¿Qué onda?
1: Quiero una canción, un saludo.
0: ¿Cuál? A ver, échale.
1: La canción del... De Te Vi Bonita.
0: Te Vi Bonita. Ok, Te Vi Bonita, mi sí, amor, Te Vi Bonita. Alright, usted manda,
1: oye,
0: campeón.
1: Chacalosa.
0: ¿Qué pasó? Échale el mitote. Échale.
1: ¿Cuál es el número de oficinas de la estación?
0: Es el 662-3302-7401.
1: ¿Cuál es el número de oficina de la empresa?
0: Ese es el que te ando brindando, campeoncito. Ese mero, 662-3302-7401. Traca.
1: Ese es el que te estoy marcando.
0: Añil, ahorita. Añil, sí, así es. Afirmativo. Afirmativo.
1: Bueno.
0: Ahí sale tu rola. Míralo. En la mañana, loco. Avísame para que no salga ti. Oigan, siguen entrando los mensajes. Muchas gracias, campeón. Y ahorita sale.

Dice por acá el tremendo Chuy tirando y levantando gente como todos los días, correteando la chuleta el compadrito. Dice Chacalosa, muy buenos días. Lástima Margarito de Tropicalísimo. Apache. ¿Quién soy yo para negarme? Digo yo. ¿Quién soy yo para negarme? De una vez, mira, para bailar un rato que no. Para sacudirnos esa mala vibra que te rodea, carrillero. ¿Para qué? Pues vida solo hay una, hombre. Ay. Lo demás, mira, es lo de menos, carrilleros. Póngase.

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1: Bomberos de Hermosillo reanudaron acciones de búsqueda y rescate del cuerpo del hombre que la noche del sábado cayó al canal pluvial de Lázaro Cárdenas y lo arrastró la corriente debido a las lluvias y fuertes vientos que se registraron sin lograr un saldo positivo en su localización. Sonora continúa fortaleciendo su posición como uno de los motores industriales del país. Durante marzo de 2026, la entidad registró un crecimiento del 7.2% en la industria manufacturera, el segundo mayor a nivel nacional, de acuerdo con el indicador mensual de la actividad industrial por entidad federativa del INEGI. Este desempeño refleja los resultados de la estrategia de promoción económica impulsada en el estado para atraer inversiones. La presidenta Claudia Sheinbaum celebró que México recuperó la cuota de exportación de azúcar a Estados Unidos. El acuerdo beneficiará directamente a 500,000 familias mexicanas que dependen de la industria azucarera. Soy Diego Gálvez. 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
3: Son las 10:02.
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No, que no hay mujeres empoderadas, caras de coche, come cuando hay lambe cucharas, ¿eh? Pónganse abusados, carrilleros, lunes. Lunes, inicio de semana. ¿Cómo lo tenemos que iniciar? A ver, todos los días, no nomás el lunes, inicio de semana. Con muy buena actitud, positiva, buena vibra. No andar con esa cara de coche que te cargas, bola de chivos. Así es, así es. Ay, Chacalosa, no nos insulte, Chacalosa, no es insulto, es la verdad. Es la verdad, carrillero, no les gusta que les digan sus verdades, ¿no? Ah, quieren que uno les ande endulzando el oído todo el tiempo. No, señor. Así no es esto, carrilleros, ¿eh? 10 de la mañana con 12 minutos, ya entramos a la segunda hora de programación. Y lo que nos rinda ya, porque nos queda un mesecito, chamacos, en la mañana. Acuérdense, la carrilla ya vamos para abajo de 3 a 5 de la tarde, ¿eh? Así que ya saben, vayan corriendo la voz a partir del 20 de agosto. El 20 de agosto, la carrilla de 3 a 5 de la tarde y ya sin los tumbados, la Chacalosa, ¿eh? No existen los tumbados ya a partir de esa fecha. Y pues exprímanme como limón de lotero, todos los que pueden escucharme en este horario en la mañana, exprímanme, porque va a haber muchos que ya no me puedan escuchar en la tarde porque se van a ocupar, porque van a entrar al trabajo, porque esto, porque el otro. Así que corran la voz para que llegue a más gente y digan, oye, la Chacalosa ya la vas a poder escuchar de 3 a 5, ¿qué onda? Ay, Áñil, que se prende el cerro como todos los días aquí de lunes a viernes. ¡Ay! Nos vamos a ver con música. Ay, sí, sí, Cheto. A ver, a ver, a ver, a ver, a ver. Programete vi bonita, ¿eh?

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0: Son las 10 con 19 minutos. 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

con 25 minutos. Carrilleros, carrilleras, ¿cómo anda su bonito lunes? Siguen entrando los mensajes al mugrero al 6624-616270, teléfono de cabina 6623027401. Chácalos a las redes sociales, por favor. En Instagram, lapoderosa.hmo. En TikTok, lapoderosa.fmhmo. Y en Facebook, lapoderosa88.9fm. Hermosillo, ya que andamos por ahí, la chacalosa, cada kilo ese viborita en Instagram. Obviamente me van a ver. ¡Qué chulada de mujer, hombre! ¡Qué bárbaro! La que prende el cerro todos los días, hombre. ¡Abuelada! Dice por acá el tremendo Fabián Peralta, se reporta la base. Muy buenos días, chacalosa. Dios te bendiga siempre. De parte del Chivo Mayor, dice. Amalayones, premerte, dice. Pues hay chance todavía, un mesecito, Chivo Mayor. Un mesecito para que me sigan exprimiendo como limón de lotero en las mañanas, porque ya no voy a estar, ya no van a escuchar esta loca en las mañanas que les prendía el cerro y la que le alborotaba la vitachera. Así es, porque ustedes llegaban dormidos en la mañana. Dormidos llegaban aquí, se estacionaban dormidos. ¿Y cómo los regresaba yo? Bien tirante Lowis, ¿no? Bien acá, bien empecheraditos, bien despertitos, bien aceleraditos los ponía. Ah, pónganse abusados, ¿eh? Pónganse abusados. Mira, me manda una fotografía el Chivo Mayor. ¿Qué es? ¿Qué es? ¿Son papitas? ¿Qué son? A ver, dice, aquí estoy desayunando, Gusa, qué rico, la verdad que sí, qué rico, provechito, Fabián. Muy rico se ven esos frijolitos también. Ah, las tortillitas de maíz. Ufa, loco, las tortillitas de maíz con huevito que no deben de faltar, ¿verdad? Cuando uno anda de que, ¿qué hago? ¿Qué hago de desayuno? No sé, no se me viene nada a la mente. Y órale, luego, luego a cortar las tortillitas de maíz con huevito. ¡Ay, qué rico! Provecho, ¿eh? Provechito, provechito. Te digo, no, es que hay veces que yo así lo hago también, Peralta, no creas. Digo, ay, una cebollita, un tomatito, así lo guisamos con las tortillitas y también si se atraviesa un chile serrano, ¡añale! Y con los huevitos y tracas, los frijolitos un lado. ¿Qué es, jamaiquita, soda, la que estás tomando ahí en el vasito? Lo veo muy negro. ¿O estás tomando el negro café? Dice, ir hablando el... ¿Ya tómate café? El Jesse Peña se reporta. Ve nomás, ¿qué dice el Jesse? Dice, vamos a leer rápidamente, dice el Jesse, vamos a abrirle aquí. Me manda la foto donde está tomando su negro café, negro como su alma, Jesse, negro como tu alma, qué bárbaro. ¿Y quién te queda con tu horario? ¿Quién se queda con tu horario, chacalosa? La verdad no sé, carrilleros, no sé, la verdad, no he sabido absolutamente nada. Pero quien esté, Jesse, quien esté, ustedes échenle, ustedes sigan la sintonía en la 88.9 FM, porque todos los locutores traemos con queso las papitas, todos, ninguno, ni a quién irle, no hay excepción aquí. Dice por acá también el Danielito Jiménez, me dice, muy buenos días, Chacalosa. ¿Me puedes poner la canción de los pájaros? Muy buen inicio de semana. Mire el Danielito. Oigan, me está dando un hambre. Que cállate la boca, carrilleros. Hambre, hambre, con tanta foto de desayuno que están haciendo ahí. El Danielito me manda una fotografía donde está comiendo también sus frijolitos refritos y creo que es chorizo con papa. Danielito, unas tortillitas de harina y un cafecito negro también. Digo yo que es chorizo con papas. Creo yo, no sé, Danielito. Ahí sácame de duda porque no puedo ampliar la imagen. Bueno, entonces, provecho, carrilleros. Qué rico están desayunando, para que agarren muy buena energía. Dice por acá también. Pues ahorita les sigo leyendo. ¿Qué les parece? Porque me tengo que ir a un corte rápidamente. Y así como nos vamos, regresamos. No le cambien esa perilla. Ahora.

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7: Son las 10:32.
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¡Ay, ay, ay! ¡Qué suave esta canción! Ya no aguanta los pagaros, ya no salen los árboles, lunes, martes y miércoles, yo no voy a trabajar, malayón. ¡Ay, que cayera dinero del cielo! ¡Ay, que los cortáramos de los árboles en la feriecita, hombre! ¡Ay, no se imaginan, qué chula! Pero qué hueva la vida, ¿verdad? ¿Sí o no? Teniendo todo, qué hueva la vida. ¡Qué hueva la vida! Chisme potente, porque es lunes de espectáculos, es lunes de chisme. Fíjense, siguen siendo las playas sonorenses un espacio paradisiaco para muchos artistas, ¿eh? La verdad, adivinen quién anduvo acá en Topolobampo, ¿eh? Donde se robó el corazón, Ernesto D'Alessio. Oye, Ernestito, no te había visto bien, Ernestito. Mira, Demian, para allá andaba, para aquellos lados el D'Alessio, ¿eh? Y su esposita, su novia, no sé qué será, la Alejandra Gálvez. Fíjense que entre impresionantes paisajes, es lo que comenta, el mar y una gastronomía que calificaron como de las mejores del mundo. Ambos compartieron su fascinación por este destino, destacando la calidez de su gente y la hospitalidad que los hizo sentir como en casa. Sin duda alguna, una escapadita que los dejó completamente enamorados de este rincón. Fíjense nomás. Para que vean, desierto, naturaleza, el mar, todo tenemos aquí pegadito, aquí a Navojoa, pues, pegadito ahí, pegadito. Pero pues qué bueno que sea uno de los paisajes pues más solicitados por los artistas, que de hecho muchas veces nosotros ni nos damos cuenta, que vienen a visitarnos, que vienen acá. Muchas veces nosotros nos adentramos al yatecito en San Carlos, y de repente vemos pasar un yate bien perris, bien empecherado. Ay, güey, dices tú, ¡qué pex! Anda fulanito, anda sutanita arriba con todo el convoy ahí. ¡Qué bonito, ¿no? Nada más que aquí lo que pasa, que acá en Sonora no los asfixiamos como para allá, para el sur de la República. Aquí no los dejamos ser a los artistas. Dice por acá el tremendo Chivo Mayor, ya mañana vamos a ver si nos dan de alta. Con todo el favor de Dios, Chivo Mayor, con todo el favor de Dios, tuve positivo y con toda la fe, para irnos a chambear. Dice, vas a ver que sí, este negro, Chacalosa, no es café, ponme la yaquecita, Chacalosa, para oírla ahorita que estoy desayunando. Ya te lo has de ver terminado, mijito, verás, pero ahí te va, mira. ¡Ay! ¡Súbale para bailar y sacar esa mala vibra! Cara de coche y come cuando hay la cuchara. Y aparte, ¡sí!

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4: La presidenta Claudia Sheinbaum celebra la reactivación de las exportaciones de azúcar a Estados Unidos. La Federación Mexicana de Fútbol fue multada con más de 42 millones de pesos por irregularidades en el manejo de datos biométricos del Fan ID. Murió Sam Neill, actor neozelandés, famoso por interpretar a Alan Grant en Jurassic Park. La onda tropical número 18 provocará lluvias fuertes e intensas este lunes, principalmente en Sinaloa, Durango, Nayarit, Michoacán y Guerrero. La Fiscalía de Sonora ofrece recompensa por información que permita capturar a 3 reos fugados del Cerezo número 2 de Hermosillo. Hay una moderación en los precios de la canasta alimentaria, aunque algunos productos básicos siguen al alza. En Houston, familiares y organizaciones exigen justicia por Lorenzo Salgado, migrante mexicano abatido durante un operativo del ICE. Francia, España, Inglaterra y Argentina disputan las semifinales del evento deportivo.
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0: Son las 10 con 49 minutos de arranque y potente. 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

0: Te voy sintonizando, Chacalosa. Chico, problema, viento, te vi. No sé si se pueda. O me aceptaste con los halcones. Una de dos. El bodeguero.
1: ¿Qué voy a hacer
2: si soy halcón?

0: ¡Ay, ay, ay! ¡Qué buena programación se rifaron, carrilleros! Dice por acá el tremendo Chulio, reportándose a la base. Bodeguero, escuchaste, escuchaste. Te voy a rogar. No, qué buena rola, me acuerdo de los halcones. Halcones del norte. Dice por este lado también el Julio. ¿Qué nos dice? ¿Qué nos comenta?
1: ¡Échale, échale!
0: ¡Qué ole! ¡Qué ole! ¡Al millón, al millón!
1: Aquí andamos. Aquí andamos en la playita, gusto.
0: ¿A poco?
1: Gozando de unas lindas vacaciones.
0: ¡Ay, güey!
1: Ponme una rolita, sabor a Sonora, por favor.
0: Oye, Julio, qué playita, GPI, GPI, qué playa paradisiaca. Me imagino que andas en una desnuda, ¿no? En una playa desnudista, con las talegas del café a todo lo que da. ¡Ay, ay, ay, ay, ay! ¡Qué bárbaro! No se aguantan, carrilleros, ¿eh? Usted conste, usted me dijeron que le dijera al Julio, ¿eh? Yo digo lo que diga. ¡Ay, no! El Jesse también dice por acá. Chacalosa, fíjate que, y con dinero, no, hombre, dice, hay muchísima gente que ni pagándole un dineral quieren chambear, dice. Son muy flojos, Chacalosa, para no decir talegas. Esto, cara de chivos, come cuando hay lambe cuchara. Hay muchísimo, Jesse, hay muchísimos de eso. Ay, no.
2: Claro, Chacalosa, puro el bueno. Algo
0: sí,
2: los estacionamientos, los
0: de ahí, chicos. Pura chavarruquiza. Con el comalón aquí abajo del ombligo, para no decir más, pues ahí con la parrilla, todo lo que da. Ahí el hebillazo que no debía de faltar. Las botas con el, ¿cómo se llama? La punta plateada, dorada. Ufa, loco, la toallita para el sudor. El llaverío que tenía que sonar a wiwi al momento de mover las caderas. Nombre, la, ¿cómo se llama? La tarimas ahí, no, cállate la boca, bodeguero. No, ¿qué andas haciendo? Pero pues bueno, ya me voy a despedir, chamacos. Ya me voy a despedir, ya saben, en la tarde, de 6:30 a 7:30 en los tumbados de La Poderosa. Todavía tenemos tiempo, carrilleros, hombre. Todavía nos falta un mesecito. En ese mes, está loco. Deshacemos y deshacemos, como es que no prendemos el cerro todos los días. Nos vamos con esta rola que nos solicitó el tremendo Julio. Sabor a Sonora. No le cambien a la radio, chamacos, porque en unos momentos llega Carolina Ochoa con el mentiroso y el chiquitito My Baby del Cholo. ¡Súbale, pues!

0: Así, entre netas y buena vibra, llegamos al final de este episodio de La Carrilla. Si te gustó, compártelo. Si no, también, para que se enteren de lo que es bueno. Recuerda, aquí no se juzga, nomás se hace carrilla. Y con cariño. Aguanta La Carrilla. Nos escuchamos la próxima con más temas que pican, más chismes que arden y más carrilla que nunca.
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1: Durante este 2026 han aumentado a 32 las muertes por rickettsia en Sonora, manteniéndose la entidad en el segundo lugar nacional con más casos confirmados y fallecimientos por esta enfermedad. Hermosillo concentra la mayor incidencia de casos con 24 enfermos, seguido de Guaymas y Navojoa, que acumulan 11 cada uno, y Cajeme con 7. Habitantes del sur de Hermosillo podrían presentar bajas presiones e intermitentes en el servicio de agua potable entre este lunes y martes, debido a ajustes que se realizarán por parte de la Comisión Estatal del Agua en el acueducto Independencia, por lo que será necesario realizar ajustes en la operación del acueducto. Más de 2.400 empresas falsearon información para obtener contratos del gobierno de México y recibieron multas por 2.182 millones de pesos e inhabilitaciones de hasta 7 años. El IMSS concentra el mayor número de expedientes, mientras el ISSSTE acumula las sanciones económicas más altas. Empresas fueron inscritas en un directorio que permite a las dependencias consultar si un proveedor está sancionado antes de adjudicarle recursos públicos. Soy Diego Gálvez. Consulta esta y otras informaciones en www.nuestrasnoticiasonora.com.
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14: Son las 11. Con 4 minutos.
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0: 88 9, iniciando el programa de este día, lunes 13 de julio, que le mandamos el saludo para toda la gente de Guaymas, porque hoy se celebra la batalla del 13 de julio por allá, chamacos, en Guaymas, Sonora. Por eso está lo del Mar Bermejo y toda la cosa allá. Mucho concierto, mucha fiesta, mucho calor y mucho que ver y que hacer, chamacos. Agradeciéndole a Dios este día de vida que nos regala cuando el reloj marca las 11 de la mañana con 10 minutos. Le damos la bienvenida a toda la gente que ya nos está escuchando y nos está sintonizando, chamacos. Tengo compañía hoy. ¿Tú qué dices, Juan Gabriel?
1: Dice que lo que se ve no se pregunta.
0: Es que anda el Menona por acá, chamacos. Resulta que anda de vacaciones y me llamó. Pues estaba en la otra radio y yo lo... Bueno, le dije, amor, ¿dónde estás? ¿Cómo que amor? Le dije, ¿se te fue el rollo, Menona? No, me dijo, es que ando de vacaciones y quiero verte. Pues no puedo faltar al trabajo. Si quieres, vete a la cabina y ahí hacemos lo que tú, no sé, lo que te ocurra. Dije yo, mira, llegó primero que yo el hombre. Aquí lo tengo. A ver, salúdame, nona. No, no me va a hacer video, mijo. ¿Cómo estás?
2: ¿Qué onda? Buenos días aquí a toda la raza. Aquí andamos.
0: Oye, visitando. ¿De vacaciones?
2: De vacations.
0: Nada más y nada menos que 56 días para que le toquen de vacaciones. Dice que hace una semana que salió. ¿Y cuándo regresas?
2: El 28.
0: Vergüenza lo que no tiene. No. Oye, pero qué rico. ¿Qué haces en tus vacaciones, Menona?
2: Pues a darle un rato en la moto, salgo con la familia. La semana que entramos para Bahía de Quino, ajá, unos días. Y pues a seguir disfrutando. Vengo, no hay más.
0: Qué a gusto. ¿Quién como tú? Yo queriendo vacaciones y no se me hacen todavía, Menona. Pero aquí va a ser conmigo un rato, chamacos. Voy a dar la bienvenida, Menona. Ahorita te vamos a... porque dice que... Chago, tengo algo que decirte sobre ti, de algo que dijo el Menona. Pero que ahorita se lo vamos a decir todavía, no, Menona.
2: Ok, está bien. No es nada malo, ¿eh?
0: Ay, ya, qué coyón eres. No, no es nada malo, Chago. Pero ahorita te decimos. Y ahora vamos a presentar a continuación al Chol.

0: que dice la morra. De aquí payaso con el Kevin, de allá para acá quien anda, güey. 6624-616270. El WhatsApp, 6624-616270. Y el 6623-027401. Son los números para que se comuniquen en greña con nosotros, güey. Y pidan las canciones, pidan sus saludos. Estamos para complacerlo, güey.
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1: Hermano, buenos días para todos. Desde aquí yo les mando un abrazo a la distancia. Y que la pasea por todos lados. Gracias, Ruco, a volar, porque nos vamos con una rola. Viene algo de Laberinto, de Ciudad Obregón, Sonora. Se llama El Capricho, para complacerlos antes del corte comercial, güey. Ahí venimos.

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5: Son las 11 con 19 minutos.
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0: andan tanto los hombres ya, pero eso debió haber sido antes, menona. Ahorita ya pa' qué. Tenemos mensajes por acá. Carolina dice: quisiera pegarme una borrachera contigo y quedar así de desestresado como este artista. Ay, es el Charlie cuando quedó todo revolcado en el video. No, mejor. ¿Nos podemos poner una borrachera? Claro que sí. Tú dime cuándo y yo jalo, pero jamás. Me vas a ver como a mi amiguita ahí, la muñeca empolvada, es ahí, mi amor. El Charlie, el Carlitos Valenzuela, el Charlie, la muñeca, como yo le puse, se hizo muy viral con ese video donde está en una silla y se da vuelta lleno de tierra. No se va a abrir aquí. Pero ya lo he visto ese video, mi amor, así que, mira, ojalá que nunca me muerda la lengua, pero yo espero en Dios que jamás me vean así, y no por lo borracho, sino que nomás que no me vayan a grabar. Charlie, si lo ven, chamaco. Es más, mira, propónselo y pisteamos los tres juntos, aunque no te lo recomiendo, amor. Te va a hacer falta. Bueno, ¿para qué digo? Energitas, dice Artemio Álvarez Rábago. Ya estás participando, amor. Ahorita voy a buscarte la canción acá, porque creo que esa no la tengo en la programación, pero te la voy a buscar en YouTube. Luego, ay, pero espérense, antes de avanzar, menona, sigamos platicando del Chago, porque él tiene una opinión. Suave del Chago antes de conocerlo a través de una fotografía que yo le mandé el día que vinieron para acá. Menona, primero, Simón, que nada,
1: dime.
0: Pero ocupo algo más sexy, chamacos, todavía. O sea, algo más sexy que eso que está puesto ahorita todavía. ¿Cómo te imaginabas al Chago antes de conocerlo?
1: Pues la verdad, nomás con escucharle la voz y como decía que era muy fan de la Carelli. Ajá. Me lo imaginaba un señor alto, de cara así afiladona, bigote y unas entradas prominentes.
0: ¿Entradas
1: en la frente? En la frente, okay. Sí. Así sí, me lo imaginaba.
0: ¿Y de estatura?
1: De perdida 1.80, 1.78, por ahí.
0: ¿Tez clara o tez morena?
1: Pues moreno.
0: Moreno. ¿De cuántos kilos más o menos?
1: Pues si es una persona así, yo creo que andaría entre los 80.
0: O sea, delgado. Con
1: sí, sí, delgado, así. Sí. Más o menos.
0: ¿Y cuando lo viste en la fotografía, qué pensaste?
1: Ah, caray. No, pues no.
0: Era todo lo contrario. Sí. Gordito, bueno, no está tan chaparrito, pero morenito, peloncito.
1: Sin bigote.
0: Cachetón, sin bigote. Eso sí, muy afilada su cara, ¿no?
1: Ay. Con un comal.
0: ¡Oh, mi compadre, chavo! ¿Cuál cara? O sea, el menor lo esperaba cara afilada y resultó que tiene cara de moneda de 10 pesos, ¿no?
1: Ah, eso sí. ¡Saludos, chavo!
0: Oye, cara de moneda de 10 pesos cuando cae sello, güey.
1: Anda.
0: Pero ahí le mandamos un saludo a mi queridísimo, casi hermano, mi compadre, el Chago. Que quién sabe por qué no se ha reportado ahorita. Oye, ¿y las historias que cuenta el Chago? ¿Cómo
1: no,
0: las
1: pues
0: novelas sí, que se avientan?
1: Están largas las novelas y he escuchado varias de él.
0: Oye, ¿y sabes que son ciertas todas?
1: Pues yo me quedé con lo de la muchacha de ¿dónde era? De Chihuahua. Guadalajara.
0: Era la charra Floriarriata. Ándale. ¿Te acuerdas?
1: Ándale.
0: Pero no, sí era cierto.
1: Ah, sí.
0: Y de hecho fue y le pegó una visita hace poco. Y ella
1: pues
0: va a
1: está
0: venir.
1: Casada, ¿no?
0: Y él también.
1: A la torre.
0: Pero a ella como quiera, no escucha el marido, pero aquí la esposa del Chago sí puede escuchar y le vale gorro.
1: No, pues, ¿qué?
0: Un día antes de la boda, mijito, fue y le pegó su visitada.
1: Pues que fue el regalo de boda.
0: La despedida. La despedida. Pero ya tú, menona, ¿a quién se le ocurre venir a decirlo en una radio eso?
1: Pues
0: el
1: Chago.
0: Mundo es muy chiquito.
1: El Chago.
0: Pueblo chico, infierno grande. Así es. Pero ay, el Chaguito, ojalá que nos esté

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6: Son las 11, con 33 minutos.
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10: Son las 11:47.
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0: me dijo, tengo que aprovechar mis vacaciones. Dice, dame todo lo atrasado y dame todo lo que viene. Yo sí tenía mis dudas del Menona, pero no pensé que te gustara tanto, Menona. O sea, dije, sí, pero, me gusta, pero no le que le empalagara. ¿Por qué te pones rojo?
1: Porque hace mucho calor.
0: No, es cierto, o sea, aquí te está pegando el no, helado, no, mira.
1: Aquí no hay aire.
0: Tenemos llamada, a ver quién habla. Bueno.
2: Bueno.
0: Hola, Chaguito, ¿cómo estás?
2: Muy bien, gracias a Dios.
0: Míralo, recién levantado también, ¿no? Te pasas de lanza, Chago.
2: No, así que me voy levantando.
0: Oye, ¿no escuchaste lo que dijo el Menón entonces?
2: No, ¿qué dijo?
0: Es que aquí está el Menón en la cabina. Y resulta sí. Que me dice cuando llegó, oye, fíjate que yo no me imaginaba al Chago todo lo contrario a como es, dice. Pero primero que nada, aquí está, mira, salúdalo, Menona.
1: ¿Qué onda, compa Chago? ¿Qué rollo?
2: ¿Dónde, Menona? ¿Qué show?
0: A la realita que les pusieron. Chago.
2: ¿Dónde?
0: Mucho de admirarte.
2: ¿Eh?
0: Fíjate, ¿cómo te lo imaginabas, Menona?
1: Pues delgado, ajá, cara afiladona, bigote y así medio pelochón, así en la entrada prominente. Un metro.
0: La entrada prominente sí la tienes, ¿no, Chago?
1: Ah, y con bigote.
0: ¿Y con bigote, Chago? ¿Cómo la ves?
2: Ay, Dios.
0: Pero está bien, mira, esa es la imagen que das al aire. Qué chistoso que por tu voz te imaginan así, fíjate.
2: Ay, Dios.
0: Que para lo delgado ya vas. ¿Cuánto has bajado más o menos ya?
2: Ya en total yo digo que llevo unos 14.
0: ¿Qué, chavo? Vas a desaparecer. Como varita de nardo vas a quedar, así como cotillo. ¿Eh?
2: No, a ver, espero.
0: Compadre, nomás espero pongas seguir a hacer ejercicio porque va a aparecer vela redetida, güey.
2: No, ya la otra semana sí.
0: Ey, a ver, la otra semana me dijiste que esta semana, ahora esta semana
2: no,
0: la otra.
2: No, es que fui. ¿Qué? De hecho, ahora voy a ir a ver a uno.
0: Ajá.
2: Que me recomendaron.
0: No, pero no vayas a verlo, ve a entrenar con él, ¿para qué nomás vas a verlo?
2: Pues voy a ver las instalaciones y todo, pues.
0: Ah, bueno, pero sí, Chaguito, métele para que hagas músculo.
2: Sí, quiero entrar, de hecho sí voy a entrar.
0: Al rato el Chago va a decir, en la pista número uno tenemos a Santiago Miranda, 150 pesos reservado. A lo mejor en lugar de repartir juguetes con Santa en diciembre, ¿te la pasas de stripper ya?
2: No, a lo mejor, oye. Ayer fui para tu tierra.
0: ¿Fuiste a Guaymas? ¿Y eso?
2: Al festival de India pude ver a Maldita Vecindad.
0: Ah, es que estuvo la Maldita Vecindad. Y ahora va a estar Matute, ¿no?
2: ¿Eh?
0: Hoy está Matute, creo que no.
2: No sé.
0: Sí, creo que hoy va a estar. Ya, yo quería ver a Matute, pero se va a graduar la hija del Javier y no voy a poder.
2: Oye, pero no, oye, pero ¿cómo hay carolinos allá, eh?
0: ¿Cómo?
2: ¿Cómo hay carolinos?
0: ¿Cómo? Y, a ver, ¿y tú qué andas viendo? ¿Cuánto carolino hay?
2: No, digo porque me tocó estar enfrente y casi enfrente.
0: Ajá.
2: Y enfrente van unos saltos acá. Muchachos, y yo, pues, ¿cómo no me dejan verlos? Pues, y ya, me di a su lado. Este que de repente están bailando entre ellos, así.
0: ¿Y qué tiene? ¿Es normal eso, Chaguito? Ah, ya se le cortó. ¡Chago! Sí, ya valió gorro. No, mijo, y eso que fuiste con la Maldita Vecindad hubiera sido cuando estaba Gloria Trevi o algo así, verás. No, hombre, ahí sí ni para dónde te hagas. A ver, tenemos, a ver si es él otra vez. Bueno. Bueno, no. Puro ruidito se escuchaba. Llamándonos, vamos al corte comercial. Ya son las 12 de mediodía con 3 minutos. Volvemos aquí en La Poderosa 88.9. A ver si vuelve a marcar el Chaguito ahorita.
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2: Un hombre que se encontraba en las playas del Golfo de Santa Clara perdió la vida al ahogarse frente a las palapas ubicadas frente a la conocida zona como El Machorro la tarde del domingo. Trascendió que varias personas llegaron hasta él para auxiliarlo cuando finalmente lo llevaron a la orilla y le brindaron los primeros auxilios, mientras arribaban paramédicos de bomberos y de Cruz Roja, quienes le aplicaron maniobras de reanimación cardiorrespiratoria, esto sin resultados positivos, por lo que fue declarado sin vida. Con la flotilla de 25 unidades recolectoras eléctricas, Hermosillo avanza en innovación sustentable, expresó Sergio Pavlovich, director de servicios públicos del gobierno municipal. Dichas unidades no contaminan el medio ambiente al recargarse en 13 supercargadores eléctricos, infraestructura que permite abastecer en minutos a las unidades con energía solar. Mario Delgado, titular de la Secretaría de Educación Pública, informó que el gobierno federal proyecta invertir 58,415 millones de pesos en el programa La Escuela es Nuestra para este 2026. El funcionario informó que las y los estudiantes regresarán a clases el próximo 31 de agosto. Mientras que el personal docente lo hará el 24 de agosto, ya que una semana antes comenzarán los trabajos de la consulta escuela por escuela para fortalecer la implementación de la nueva escuela mexicana. Soy Diego Gálvez. 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
6: Son las 12 con 5 minutos.
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0: Jesús, dijera la Gilbertón. Oye, me la están haciendo de emoción por acá. Se puso tóxico alguien. Bueno, no lo puedo abrir mi teléfono porque se está verificando una actualización, pero me dijo el Andrés de Energitas que sí, ¿qué estábamos haciendo? Que porque tardó mucho los comerciales y mucha música. Tú cuéntale, Menona, ¿qué estábamos haciendo, mi amor?
1: Pues aquí, platicando, acordándonos de anécdotas.
0: ¿Pero de qué?
1: Pues de los otros, de los dos.
0: ¡Ay, de los otros, te entendí!
1: De nosotros, de los dos.
0: ¿Entendí los otros? Y yo, no. Pero me tengo que llamar, chavacos. Bueno.
2: Bueno.
0: Sí, buenos días. No, tarde ya.
2: Buenas tardes.
0: Mande.
2: ¿Qué pasó?
0: ¿De qué o qué?
2: Ay. ¿Qué está haciendo el Menón ahí, a ver?
0: Pues vino a visitarme nada más, Juan Pablo.
2: Ah, bueno.
0: ¿Por qué?
2: Porque va a haber tiros y está haciendo otra cosa.
0: ¿Cómo? ¡Ándese!
2: Que va a haber tiros y está haciendo otra cosa con el Carolino ahí.
0: ¿Pero no. ¿Por qué va a haber tiro? O sea, ¿tú tienes esposa?
2: Porque tú eres mío.
0: A ver, Menona, ¿me ves en alguna parte de mi cuerpo desnudo ahorita el nombre de Juan Pablo?
1: No, por ningún lado. Y ya te lo recorrí todo.
2: Sí. Ya, agárralo, poquito.
0: Ay, ay, ay, mi papá. Oye, a ver, mijito, si tú estás casado, ¿por qué reclamas, pues?
2: Pero chivo.
0: ¿Qué?
2: Es recibo.
0: ¿Quién?
2: Juan Pablo.
0: Pues, ¿y quién habla entonces, pues?
2: Pues una birrería ahí.
0: Pues una birrería. De tanta carne de chivo que hay, ¿eh?
2: Empezando con el
0: chivo. Oye, pero, Juan Pablo.
2: Mande.
0: ¿Quién es ese?
2: El Dani Torres.
0: No. Ahora no. Hasta le voy a colgar al perro. O sea, celándome y ahí anda resbaloso con el otro también. No. Así no se juega, Juan Pablo, ¿eh? No me la hagas de emoción si tú vas a andar peor que yo. Dice Energitas, Arándano Enchilado, Gabriel Humberto Martínez Flores, también José Manuel Valdés, Energitas Ricardo Vázquez Servín de la Mora, Arándanos Enchilado, Jesús Alberto Sazueta Valenzuela, Energitas Clara González, dice por acá, y el Mario Gutiérrez nos manda audio. ¿Qué dice en el audio?
3: Carolino, muy buenos días, hermoso. Muchísimas gracias, fíjate, el viernes se me hizo, por fin sacamos una rifa de la Energita, la verdad que muy bueno el mango, me gustó mucho a mi esposa, a mis niñas, muchas gracias. Y pues quiero que me apuntes ahí para la promoción de ahora, para seguir probando todos los productos de Energita, las costillas tuyas.
0: Te invito a Carmela que vaya y lo compre, güey.
3: Un saludo para Andrés y para el Cholo Kevin ahí, mi honorable Cholo Kevin, y al maestro fumado, a ver si me puede dar el de escorpión, por favor, soy el 1 de noviembre. A ver qué dice. Que tenga bonito día, gracias.
0: Carnal, o sea, ¿cómo que para seguir probando? 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Así es, Kevin. Muchas gracias, hermoso, por el mensaje. Y qué bueno que recogiste tu premio y que te gustó. Maestro Iluminado nos ayuda con Escorpión, por favor. Escorpión, con mucho gusto el día de hoy. Durante el día podría sentirse desestabilizado emocionalmente a causa de los inconvenientes que ha sufrido. Tendrá muchas dudas a la hora de tomar decisiones. En el amor, prepárese, ya que al contar con la luna en oposición, esto podría originarle conflictos en muchas de las relaciones que tiene con sus parientes más allegados. Por último, disfrute de sus propios logros y así podrá aliviarse del agotamiento que suma día tras día. Un abrazo a la distancia. Gracias, maestro iluminado. ¿Y luego qué dice por acá? Jesús Mario López Villegas, ya estás anotado, mi amor. También dice, Carolina, te encargo la de Espinosa Paz. La que sea, please. Bueno, mi amor, te la voy a mandar después del corte comercial al cual vamos y regresamos. 12:18.
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10: Son las 12 con 20 minutos.
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0: tocó con uno como yo, mi nana. Oigan, ¿cómo dices?
1: No hay peligro de nada.
0: No hay peligro de nada. Digo, por seguridad traigo el DIU, pero todo bien. La verdad, para que no haya riesgo así de nada. Oye, espérate, me mandó unos audios el Andrés. ¿Qué dijo el Andrés? Verás, ¿dónde? Aquí los tengo, yo me los reenvío. Ahorita vamos a contestar la llamada, chavacos. Aguántenme tantito nada más. ¿Qué dijo el Andrés?
2: Una. Saludos, compita, saludos. Ponte trucha ahí con el Carolino, porque luego, luego suelta la mano, ponte trucha. Saca las heladas, pues.
1: Ah, celosito.
2: No me lo imagino así más o menos de mi altura, de mi complexura. No sé cómo sería la palabra.
0: Complexura.
2: Rubio, lo imagino que es rubio, así como los menonitas, ojos claros, azules. De esos güeros que por más que les pega el sol en la calle no se queman.
1: No, le madre, colorado.
2: Así me lo imagino más o menos cómo es el Menona.
0: Pues fíjate, te lo imaginas bien, fíjate, nada más que haz de cuenta que eres tú, Andrés, pero en más grandecito, porque tú eres así mini, pues, tú eres de bolsillo. Y el Menona es normal, es que es muy, ¿conoces al Andrés?
1: No, pero pues sí, es perfección mediana.
0: A ver, ¿cómo te lo imaginas tú al Andrés?
1: Pues no, no, sabes que ese nunca me lo he imaginado. Al Chago porque él cada rato hablaba desde antes.
0: Ajá.
1: Y al Andrés así nada más, pero sí, más o menos una estatura mediana. Ni flaco, ni gordo.
0: Aquí tengo una foto, verás. Para que lo veas. Ay, mira, con el Chago, mira. Ah. Él es el Andrés.
1: Sí, pues ándale por ahí. Al Chago sí, que sí. Me lo imaginaba muy diferente. Pero en buena onda, ¿no? O sea, no.
0: Oye, y el beso de tres, ¿ya viste, verás? Ah, no. El Darío del Cholo, ¿ya lo viste?
1: Va.
0: El ahí. Aquí delante de mí te está riendo, güey. Aquí no arreglamos en greña, güey. Dice por acá, buenos días, Carolina Cholo. Dile que si cuánto por el Kia. Ya me sé ese chiste yo, güey. El que hace pff, es lo que está diciendo, ¿no, güey? Y luego el Moisés Anzúñiga dice, mi querido amigo Carolino, buenas tardes, desde tú que estás tan cerca del Kevin, dice, ¿me puedes decir de qué pie cojea? Y la otra dice, ¿me puedes mandar una foto de él? Me la pidió un curandero, no pienses mal, queremos saber si no tiene un trabajo de magia negra. Por eso está salado, él dice, soy Moisés Anzúñiga desde el fraccionamiento Los Ángeles.
3: ¿Quieres hacerme brujería, lógico? ¡Ey! ¡Nomás eso le falta! ¡Nomás eso le falta, pero nunca! ¡Jamás! G-A-M-A-S se te va a hacer. ¡Jamás, güey!
0: Oh, ahí hubieras dicho gamase, no jamás. Muy bueno para deletrear palabras, verás. Y luego dice por acá, buenas tardes, Carolino. ¿Me podría decir al maestro iluminado que me pare el destino? Soy Capricornio. Y dile al Cholo que se aviente el tren de Pamela. Ahorita te lo mandamos, mi amor, ¿eh? ¿Otro audio?
4: Buenos días, Carolino. Buenas tardes, ya. Buenas tardes, maestro iluminado. Buenas tardes al otro sujeto ahí. Fíjate, Carolino, ahorita que dice que está el Menón ahí, que por la voz y eso, que se le figuraba una persona de tanto así, que el Chago, que la fregaba. Yo desde que lo escuché, esa voz huevona, esa voz aguardientosa, a mí se me figura al Gru de mi villano favorito. Igualito así, no le encuentro otro aspecto yo. Maestro iluminado, por favor ahí dígame, ¿qué me depara el destino con Leo? Gracias.
0: Oye, pero no me quedó claro que el Chago dice.
1: El Chago.
0: ¿O que tú?
1: No sé.
0: Oye, a ver, Charlie, ¿a quién se te figura el Gru? El Chago. A ver ahorita, pero mientras, maestro, Capricornio y Leo. Capricornio y Leo. Con mucho gusto para ambos. Primero vamos con Capricornio. Debe entender que la prudencia será su herramienta necesaria para afrontar cualquier decisión difícil que no pueda seguir postergando en el tiempo. En el amor, alguien va a intentar una reconciliación. Evite encerrarse en sí mismo y aproveche las buenas energías que hoy lo acompañan. ¡Leo! No permita que sus pensamientos solo giren en torno a lo material. Tendría que valorar más el cariño que da y el afecto que recibe de la gente que lo quiere. En el amor, cuando mantenga un diálogo con su enamorado, trate de manejar las palabras y de no irritarse. Desde aquí yo le mando un abrazo en la distancia. Gracias, maestro iluminado. Pues ahí está, chamacos. Nos vamos a ir al siguiente corte comercial. Recuerden que se pueden anotar todavía la promoción de Energitas, mandando Energitas, Arándanos Enchilado y tu nombre completo. Ahorita volvemos, hermosos.
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1: Son las 12:35.
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0: te habló ahorita para mandar saludos.
1: El Mamocho.
0: El Mamocho. La Mamocho. ¿Cómo está? Mamocho Juan Gabriel. El Mamocho. ¿Sí capea machín?
2: Dicen que lo que se ve no se pregunta.
0: ¡Oh, ay, hermoso!
3: ¡Marrano!
0: ¡Qué perro! ¿Qué hace el Mamocho, eh?
1: Es ahí, está pensionado loco, de ahí era de Parques y Jardines. Ajá. Pero tuvo un accidente y está ahorita pensionado loco ya.
0: O sea, ya no está trabajando.
1: No, ya no.
0: Bueno, pues le mandamos un... ¿Y de cuánto estamos hablando de la pensión? Digo, para ver si le tiro el rollo o no.
1: Dependiendo del nivel. Del nivel que tiene.
0: Dependiendo del nivel. ¿Qué nivel tiene el Mamocho? Es que le mandó mensaje. Yo creí que andaba de vacaciones y resulta que andaba de Mayat. Así le dijo. Así le dijo al menor. Al Níbal, que por favor, el Níbal, que no andes de mitotero preguntando cosas que no te interesan, por favor. ¿Ok? Porque si no, aquí te vamos a sacar a flote por mitotero. El Níbal, Níbal Chapoy, o el Níbal Sola, le vamos a decir como el Pedrito Sola. Me encanta el mitote, qué bárbaro, mijito, ponte a hacer algo de provecho. Saluditos. Y luego dice por acá el siguiente, aquí seguimos, dice... Achis. Ah, ok, este no era para mí. Dice, escucha mi audio, Carolina. A ver, vamos a escucharlo.
4: ¡Qué yo, Carolina! ¡Salud! ¡Salud y bendiciones, hijo el pillo! ¿No? ¿Qué rollo, Carolina? Una rolita buena.

0: al tiro, iba a decir una grosería ahí. Pues si no estoy al tiro ahí, ahorita me paro para mandárselo al mariposón este. Beso la llorona.
1: Claro que sí, mi amor, ahí te lo voy a grabar para mandártelo. Y dice, GP, ya la radio, no ocupas que yo te invite. Cuando quieras, llega aquí a las 11 de la mañana. Yo llego a esa hora y te metes conmigo aquí a la cabina. Y así como el Menona, aquí te quedas conmigo las 2 horas completas, mi amor. Y al final, si te portas bien, te puedo dar tu paleta a una Chupa Pop, a que traigo aquí. Así como el Menona está a punto, está a 14 minutos de hacerse acreedor a su paletita de Chupa Pop. ¿Te antoja un dulce, Menona?
2: Pues sí.
3: ¿Eh? Ya estamos aquí.
1: Exactamente, ya estamos aquí. Señor líder Kevin Chalón dice, para comunicarle que el sindicato ha hecho convenio con una empresa que se encuentra en el pabellón Reforma en venta de útiles escolares.
4: ¡Oh, qué bueno, mijo, para el regreso a clase ahora, no!
1: Dice, útiles escolares, papelería, todos los miembros activos. Al momento de ir con su credencial, recibirán su paquete escolar gratuitamente y la mochila será a escoger al gusto y también la canasta básica. Nos unimos, dice, pueden ir también a la panadería Clarita con su credencial, le haremos el 50% de su mandado, atentamente el secretario. Ah, bueno, ¿y con quién lo checaron esto, mijo? O sea, ¿usted me va a pagar otro 50 o cómo le vamos a hacer?
4: Oh, sí, pues te conviene a ti, güey. Es un ganar-ganar, güey.
1: Ah, bueno, secretario, mándame ahí, le pedí los datos para... Para ver cómo vamos a quedar. Mi amor, Carolino, quiero un... ¿Quiero qué? Ah, el arándano enchilado, Jesús Francisco Aguirre, y nos manda audio.
5: ¿Qué pasa, corazón de melón? ¿Qué pasa? ¿Qué dice? ¿Cómo viene, princesa, el día de hoy? ¿Cómo viene? Va a estar en la tarde, porque ya estoy enojadísimo.
3: Es el fondo de la canción, el fondo.
5: No sé qué estás haciendo con ese personaje ahí, ¿no? Pero en la tarde vamos a hablar de eso muy seriamente. Saluditos. Saludos para mi compa Chivilín. Esto le encargo, Chivilín. Ponte las pilas, pues.
1: ¿Por qué tiembla,
5: no vas a ponerte las pilas en la muñeca nomás.
1: ¿Qué estás haciendo? Espérense, ¿qué estaba haciendo con esa tembladita de voz que le daba? O sea, haciendo la emoción con esa cancioncita de fondo y no le temblaba la voz así. No quiero mal pensar, Dios. Pero bueno, ahí le mandamos el saludo, mi amor, y no estés de celoso. Es un amigo nada más, está casado aparte.
6: Muy buenas tardes, Carolino Bello, más iluminado, Javi Choro. Sí, bueno, nada, ¿qué rollo?
3: ¿Qué rollo, pues?
6: De mi amigo Chago no van a hablar nada, ¿eh? De mi hermano, de mi amigo, mil veces mi amigo. De no hablar nada, y así como es perfecto, mi amigo. Atentamente, el guardaespaldas Jesús. Es el Menona. Saludos.
3: Saludos.
1: El Jesús, el guardaespaldas Jesús.
3: Es el guardaespaldas.
1: Oye, espérate, si para ayudar a tus amigos y hacerles un paro, eres como para llevar las gomitas que ibas a llevar. No, anda mal. Hace como un mes me dijo que me iba a llevar gomita a la panadería Clarita. Fíjate nada más, ¿cómo la llevas? Dice por acá, el siguiente, ya ni te voy a decir nada, Jesús. Javier Ignacio Ramírez Gutiérrez, también Clara González, ya está anotada por acá y tenemos otro audio. ¿De quién es este audio?
7: ¿Qué onda, Carolino? Oye, Kevin, dile algo al George aquí, pues, vino bien crudo a chambear y no se quiere poner las pilas, ¿qué hacemos con él, pues?
4: No, pues dile a George que quién como él, güey.
1: Mala, ya anda bien crudo ahorita, ¿no? Dice de mi compadre, Dice mi compadre Chago que le envíe foto del Menona. Ah, ok, y también, ay, se quieren conocer. El beso, pues, aquí estoy al tiro. Ah, el beso de la llorona, ¿verdad, mi amor? Pero ¿para quién era, bodeguero? A ver, rapidito nomás, vamos a escuchar para quién era.
8: ¿Qué? Yo, Carolina, salud. Salud y bendiciones, hijo tío. Yo, ¿qué rollo, Carolina? Una rolita buena ahí, pues. Una rolita buena, un saludo, el beso de la llorona para el... Para el Diego Esquivel.
1: Diego Esquivel, ahí te va, mi amor. Beso de la llorona. Ah, hace mucho que no lloro y menos con gente, con público aquí. ¡Ay, Diego Esquivel, no! ¡No me des esto, Diego! ¡Qué vergüenza que me estén viendo todo el mundo llorar! ¿Qué es eso? ¿Ves lo que me haces hacer, bodeguero? ¡Qué vergüenza! Ahí viene el otro también, mira, preocupado aquí. ¡Ven, amor! El Menona. El Jeffrey. Este es el Jeffrey, mira.
3: El Jeffrey.
1: En la cantimplora de toda la radio aquí.
3: ¡Ah, caca!
1: ¿A poco no le hace el paro, la neta?
3: Ah, pues...
1: ¡No, velo a él! ¿Sí o no?
3: A ver, date una vuelta.
1: ¡Ay, yo no me diente! ¡Ay, no! ¡Ahí vengo, chavacos!

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4: Son las 12 con 52 minutos.
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0: los últimos minutos del programa de hoy. El Martín, ¿qué dice el Martín? Vamos a escuchar, es un audio cortito, pero vamos a escuchar.
1: Es el Xolo Chilindrino.
2: Ah, güey, ¿cómo que Xolo Chilindrino, güey? ¿Ahora qué?
0: Tranquilito, chavos. Vamos a saber quién se lleva el día de hoy el regalo de Energita. Suerte para todos. Es ganadora, chamaco, se llama Ángela López Ramírez. ¡Felicidades! ¡Felicidades! Para Ángela, para el nombre de Ángela Aguilar. No, amiga, pero tú no eres así. Ya nos vamos, hermosos. Que tengan excelente día. Menona, muchas gracias por venir, hermoso. Que no sea la última, ¿eh?
3: No, pues muchas gracias. Y aquí vamos a seguir dándote la vuelta.
0: Siempre las tendré abiertas para ti cuando gustes venir.
3: Adelante. Ahí te lo te caigo.
0: Chavacos, que tengan excelente día, maestro iluminado. Hermano, bendiciones para todos. Un abrazo a la distancia.
2: Ahí nos guachamos, güey. Síganos en el Facebook, en el Instagram, en el TikTok. Como Carolino Show.
0: Que tengan un buen día, hermoso. Los amo mucho. Bye.

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6: Es la una en punto.
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0: Hallan sin vida a hombre en vivienda abandonada en la colonia Altares. Turista sinaloense se ahoga en playa del Golfo de Santa Clara. Este mediodía se abrió un socavón allá en el bulevar Quintero Arce, al poniente de Hermosillo. Dejó como saldo un motociclista lesionado y fue trasladado a un hospital. Ofrecen hasta $1,000,000 por información que lleve la captura de cada uno de los 3 evadidos del Cerezo 2 de Hermosillo. Roban a mano armada $300,000 de la nómina de una empresa privada. Encañonaron a un conductor en calles de la ciudad. Detienen a hombre que ingresó a una vivienda y amenazó a la propietaria con un machete allá en la colonia Unión de Ladrilleros. En información nacional, México recupera acceso al mercado de azúcar de Estados Unidos. Se estima que las exportaciones crezcan 512% en ciclo 2026-2027. La presidenta Claudia Sheinbaum informó que la Secretaría de Relaciones Exteriores promoverá las acciones legales tras el fallecimiento de 17 mexicanos. Y en la información internacional, más de 4,000 personas han muerto tras los sismos en Venezuela. Con esta y otras informaciones, iniciamos nuestras noticias.
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0: Es la 1:04 p.m. Estamos arrancando nuestras noticias a través de la poderosa 88.9 de su FM. Yo soy Diego Gálvez, en ausencia de mi compañera Oralia Costa, la titular de este espacio informativo, quien se tomó, como le decía el pasado viernes, un merecido receso, un merecido descanso. Está en sus vacaciones Oralia Costa, se va a reincorporar en los próximos días. En lo que respecta a nuestras noticias, continuamos esta semana dándole la información y bueno, arrancando ya lunes 13 de julio con todas las noticias. Ya le dimos un adelanto de lo que vamos a estar presentando en los próximos minutos, de aquí hasta las 2:30 de la tarde. Le voy a estar presentando las noticias, lo que ha acontecido en las últimas horas aquí en Hermosillo, en Sonora, en México y por supuesto también la información internacional. Iniciamos nuestras noticias Sonora, el WhatsApp. Le voy a pasar el WhatsApp de la redacción de nuestras noticias para que se comunique directamente con nosotros. Aquí lo tengo a la mano para que mande el WhatsApp, comentario, reporte, sugerencia, algo que usted quiera compartirnos el día de hoy, 6623-297534. Se lo repito, señora, señor, 6623-297534. Recuerde que hay redes sociales disponibles de La Poderosa en Instagram, en TikTok y en Facebook. Así nos va a encontrar como La Poderosa HM, o en Facebook está como La Poderosa 88.9 FM Hermosillo, para que mande ahí comentarios, cheque la programación y toda la barra que contiene La Poderosa 88.9 FM. Ahorita, pues ya sabe, la temperatura húmeda, el ambiente cálido prevalece en Hermosillo y en gran parte del estado. Las últimas lluvias que se han registrado pues trajeron algunos efectos negativos y todavía parece que se están sintiendo, ya que pues en la información, en el adelanto, en lo que le presentábamos recientemente, pues acaba de formarse un socavón allá al poniente de la ciudad, donde una persona, un motociclista, resultó lesionado. Ahorita vamos a ir desmenuzando esta y otras informaciones. Si usted está celebrando algo especial hoy, 13 de julio, comuníquese con nosotros. El WhatsApp, se lo repito, 6623-297534. Y bueno, también en las redes sociales, para que nos deje el comentario, el mensaje, sugerencia. Ya está listo el equipo de nuestras noticias, la producción, la coordinación también, el equipo técnico, todos listos para llevarle la información. En cuanto a las cuestiones climatológicas, en las próximas horas una serie de tormentas empezará a gestar sobre las inmediaciones del norte del estado. Se prevé que esta actividad origine lluvias de moderadas a fuertes. Ya sabe usted, el pronóstico, y como nos han estado presentando los expertos, vienen lluvias. La probabilidad siempre está entre 10, 15, 20, 30%, al menos para la capital del estado. Hay probabilidad de lluvias en general en todo Sonora en los próximos días. Ahorita la actividad se espera se origine de moderadas a fuertes sobre municipios de Nogales, Cucurpe, Imuris, Magdalena, Tubutama, Pitiquito, Trincheras, Caborca, Santa Ana y municipios de la región. Asimismo, durante la tarde, otro complejo de tormentas en la Sierra Alta mantendrá potencial de lluvias sobre esta región y con un avance proyectado hacia el río Sonora y comunidades del sector. Finalmente, la actividad de tormentas en el sur del estado se mantendrá activa y generará potencial de lluvias aisladas sobre el municipio de Navojoa y comunidades aledañas. Toda esta actividad se prevé acompañe de descargas, esté acompañada de descargas eléctricas, rachas de viento intensas y posible caída de granizo. Aunado a esto, se espera un aumento en los niveles de ríos y arroyos, por lo que se recomienda extremar precauciones y mantenerse informado. Ya sabe que pues la noticia del fin de semana, esta persona que fue arrastrada por las aguas en un canal aquí en Hermosillo. Están trabajando coordinadamente, bomberos de Hermosillo, la policía vigilando. Incluso por ahí tenemos un reporte de Francisco Mateo Ortega del Departamento de Bomberos. Ahorita se lo vamos a presentar más adelante. Incluso se están apoyando con el equipo de drones. Ahorita va a dar una explicación el jefe de bomberos sobre el trabajo que están realizando para encontrar a esta persona, que también le adelanto, hasta el momento no hay un reporte de persona desaparecida. No se ha presentado pues el reporte como tal de una persona desaparecida. Al menos es el dato que tiene la fiscalía. Más adelante le voy a estar dando la información al respecto. Y bueno, lo importante es que se comunique con nosotros. Queremos escucharle, queremos saber qué está pasando por allá en su colonia, cómo le ha ido con las lluvias. Recuerde que también la recomendación es permanente en estos días de lluvia, ya cuando inició el trabajo de servicios públicos municipales en cuanto a la limpieza de canales y arroyos, la caída de árboles y los letreros. Hay que estar muy atentos a esta situación cuando vienen los vientos, que las de este fin de semana no dejaron tanto viento o fuertes rachas, ¿no? Al menos como a principios de la semana pasada, donde hubo rachas de hasta 75 kilómetros por hora aquí en la ciudad. Hay que estar muy atentos a esta información. Tenemos de todo, información local, información también policiaca, lo que le adelantaba en el tema de esta persona que muere, persona de la tercera edad, al ser arrastrada por la corriente en un canal de Hermosillo durante la noche del sábado. Y ahorita le voy a pasar más información de este reporte con mi compañero Sebastián Moreno. El WhatsApp, se lo recuerdo, 6623-2975-34. Comuníquese con nosotros y vamos a arrancar de lleno. Vamos a ir de una vez con la información policiaca, si la tienen, si ya la tenemos lista. Tenemos lista la información policiaca con mi compañero Sebastián Moreno.
1: Un joven fue localizado muerto la mañana de hoy lunes en el interior de una construcción en obra negra ubicada en la colonia Altares, al sur de Hermosillo, con visibles heridas producidas por proyectil de arma de fuego. El hallazgo fue reportado alrededor de las 6:30 horas al número de emergencias. Al llegar, elementos de la policía municipal encontraron el cuerpo de un hombre joven tendido boca abajo dentro de un cuarto construido con ladrillo. La víctima vestía pantalón negro, camiseta negra y tenis en colores blanco con negro. A simple vista, presentó lesiones por disparo en el rostro y en el tórax y se encontraba sobre una abundante mancha hemática. Junto al cuerpo fue localizado un encendedor. Según con vecinos del sector, durante la madrugada escucharon varias detonaciones de arma de fuego, pero no le dieron importancia. Y un hombre originario de Sinaloa murió por ahogamiento la tarde del domingo en las playas del Golfo de Santa Clara, frente a las palapas utilizadas en la zona conocida como El Machorro. La víctima fue identificada de manera extraoficial como Rubén N., de 53 años de edad. El hombre había viajado a San Luis Río Colorado para visitar a familiares y durante su estancia decidieron acudir a la playa. Testigos señalaron que familiares y otros visitantes que se encontraban en el sitio intentaron rescatarlo al darse cuenta que era arrastrado por el agua. Una vez que lograron sacarlo del mar, trataron de auxiliarlo mientras llegaban los servicios de emergencia. Al llegar al lugar, los socorristas confirmaron que el hombre ya no contaba con signos vitales. El cuerpo fue trasladado al servicio médico forense para la práctica de la autopsia de ley y continuar con las diligencias correspondientes. Se presume que el accidente estuvo relacionado con el fuerte oleaje y las condiciones del mar provocadas por la marea alta registrada durante el domingo en la zona alta del Golfo de California. También se reporta que dos hermanos fueron detenidos por elementos de la Policía Municipal de Hermosillo luego de que presuntamente amenazaron con un arma de fuego a su propia madre en un domicilio en la colonia 5 de Mayo. Los detenidos fueron identificados como Narben Antoine N., de 29 años, y Dulce María N., de 35, quienes quedaron a disposición del agente del Ministerio Público para el seguimiento de la investigación correspondiente. Según el reporte de la policía, los hechos ocurrieron a las 7:15 horas del domingo, cuando los oficiales acudieron a la vivienda ubicada en la calle Independencia Final. Al llegar, observaron que una mujer de 47 años era amenazada por su hija, quien presuntamente la apuntaba con una pistola abastecida con 14 cartuchos útiles calibre 9 milímetros. Al mismo tiempo, su hijo le gritaba que disparara contra la víctima. Los policías intervinieron de inmediato para poner a salvo a la mujer y lograron detener a ambos presuntos agresores. Luego del aseguramiento del arma de fuego, Narben Antoine N. y Dulce María N. fueron trasladados y puestos a disposición del Ministerio Público, quien determinará su situación legal. Por otra parte, reportan que Cristian Octavio N., de 30 años de edad, fue detenido en la colonia Unión de Ladrilleros luego de allanar un domicilio y amenazar con arma blanca a su propietaria. La captura de Cristian Octavio, según reporte de la policía, se registró la madrugada de hoy lunes, alrededor de las 2:35 horas, en el traspatio de una vivienda ubicada en la calle República de Panamá y Joaquín Durán, al norte de la ciudad. La afectada dijo a los uniformados que Octavio la amenazó con un machete al descubrirlo en el patio de su vivienda. Al momento de ser detenido, Octavio quedó a disposición de la autoridad investigadora y portaba un machete de 30 centímetros de largo. Finalmente, se reporta que 10 personas resultaron lesionadas, entre ellas al menos 3 menores de edad, luego de la volcadura de un vehículo que se registró la tarde del domingo sobre la carretera federal en el tramo Imuri-Nogales. Según los reportes oficiales, el vehículo salió del camino por causas que aún no han sido determinadas y terminó volcado a un costado de la vialidad. La información del C5I establece que 8 personas lesionadas fueron trasladadas al Hospital General para recibir atención atención médica, mientras que el resto fue valorado en el lugar. Hasta el cierre de la edición, las autoridades no habían informado sobre la identidad de las personas lesionadas ni sobre las causas del accidente. Para Radiorama Sonora, Sebastián Moreno.
0: Ahí está el reporte, con nuestro compañero Sebastián Moreno. Y bueno, son las 2 de la tarde con 14 minutos. Tenemos el audio listo, el que compartí del clima. Querido Jeffrey, ¿tenemos listo el audio? ¿Todavía no? Ok, ahí compartí el audio del pronóstico del clima. Ahorita lo vamos a agregar. Viene bien explicadito por parte del equipo de Meteo Alert y Jesús Jubera toda la explicación y el pronóstico que viene para las próximas horas aquí en la capital del estado y también las condiciones en general para Sonora. Ahorita le voy a presentar este audio. Y bueno, se están comunicando para acá con nosotros. Nos preguntan, buenas tardes, Diego, una pregunta. El carro que cayó en el socavón del Quintero Arce y el ayuntamiento ¿el ayuntamiento o Agua de Hermosillo pagará los daños? Pregunta del auditorio. Y también nos comentan por acá, uy, la maestra Oralia a lo mejor está cruda, dicen, del refresco negro que tanto le gusta o de las hormigas, dicen que andan atrás de ella. Javier Cortés, saludos a nuestro radioescucha Javier Cortés. Sí, Oralia se está tomando unas merecidas vacaciones, se va a reincorporar en los próximos días, pero también por acá nos anda mandando saludos. No se despega al 100% Oralia Costa. Yo pensé que ya estaba bronceándose en alguna playa de Sonora o estaba tomándose por ahí, como dice el radioescucha, una bebida de estas de color oscuro. Pero bueno, vamos rápidamente con el pronóstico del clima más específico sobre las temperaturas y la probabilidad de lluvia.
2: Hola, muy buenas tardes a todo el auditorio de nuestras noticias de La Poderosa. Los saluda Jesús Jubera de Meteo Alert y les traemos información del estado del tiempo para Hermosillo. Para esta tarde tendremos la formación de algunas tormentas muy aisladas en los alrededores de la ciudad. Sin embargo, el potencial de lluvia para la ciudad es muy bajo, ya que toda esta actividad se va a estar concentrando en zonas montañosas como Sierra Libre, que son la cadena de montañas que tenemos ahí entre la carretera de Hermosillo-Guaymas, Sierra de Mazatán, que está un poquito más al oriente, y también vamos a tener algo de actividad en la carretera de Hermosillo a Santana, desde la altura de Carbó hacia Santana. Toda esta actividad realmente está ocasionada por los altos niveles de humedad superficial. Sin embargo, pues a niveles medios y altos de la atmósfera tenemos bastante estabilidad ocasionada por las lluvias anteriores, lo que ha ocasionado un enfriamiento de la atmósfera alta, lo que favorece a que no tengamos tormentas de gran tamaño. Todo este escenario va a empezar a cambiar un poco para mañana martes, donde tenemos mayores posibilidades de lluvia. Tendremos dos frentes de tormenta, uno que tendremos hacia el sur de la ciudad y otro hacia el norte, que posiblemente estarán interactuando estos dos frentes y posiblemente afectando a una parte de la ciudad. Todo este potencial de lluvia lo tendremos mañana a partir de las 4 de la tarde, un poco horas antes ahí que tendremos el ingreso de la brisa marina, que son los vientos que provienen de la costa de Hermosillo, y eso pues favorece a que esa humedad extra generen tormentas de mayor tamaño, ¿no? Entonces hay que estar muy pendientes ahí de los avisos para mañana por la tarde, que es cuando tendremos otra vez posibilidades de lluvia más elevados aquí en la ciudad. En cuanto a temperaturas, pues realmente las temperaturas van a continuar ligeramente por arriba de los 40 grados por lo menos hoy y mañana, y ya por efectos de las lluvias tendremos una baja en las temperaturas a partir del miércoles con valores entre los 36 a 38, pero con condiciones de alta humedad, lo que se va a sentir el calor bastante bochornoso, ¿no? Entonces eso nos va a ocasionar sensaciones térmicas de hasta 45, 47 grados. Y esto es en general la información que tenemos para Hermosillo.
0: Ahí está la información, pendientes mañana por la tarde ante el pronóstico de las lluvias. Ya es la 1 de la tarde con 18 minutos, vamos a la pausa y regresamos.
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4: Es la 1:21.
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0: 1:22, estamos de regreso en nuestras noticias a través de la poderosa 88.9 FM, en ausencia de mi compañera Oralia Acosta, la titular de este espacio informativo. Yo soy Diego Gálvez y le presento las noticias. Murió esta persona de la tercera edad al ser arrastrada por la corriente en un canal de Hermosillo durante la noche del sábado, luego de las lluvias registradas. Continúa el operativo para su localización. Vamos primero con la nota de mi compañero Sebastián Moreno.
1: Hasta el cierre de la edición, no había sido recuperado el cuerpo de un ciclista de la tercera edad que fue arrastrado por la corriente en el canal Lázaro Cárdenas en la lluvia del pasado sábado, lo que activó un operativo de búsqueda y rescate por parte de elementos de bomberos locales. La búsqueda y rescate se desplegó por parte de los elementos luego del reporte de una persona de la tercera edad que fue arrastrada por la corriente del canal al intentar cruzar una fuerte bajada de agua a bordo de su bicicleta. El accidente se reportó alrededor de las 20 horas del sábado en el cruce de las calles San Pedro y Carmen Saavedra, donde una vecina aseguró haber visto el momento exacto en el que el ciclista fue vencido por el flujo del agua y terminó cayendo hacia el interior del embovedado. El cuerpo de la víctima lo vieron inicialmente a la altura del estacionamiento Villa Merlot y posteriormente cerca del sector conocido como el Jagüey, sobre el canal Lázaro Cárdenas, el cual registró un lleno estimado del 90% de su capacidad. Debido a la fuerza y al volumen del agua, los rescatistas informaron que la corriente arrastró el cuerpo con dirección al Boulevard Quiroga, perdiéndolo de vista en ese punto, lo que amplió significativamente el radio de cobertura para las maniobras de localización. Según la información del Departamento de Bomberos de Hermosillo, durante toda la noche del sábado y el domingo mantuvieron la búsqueda y hasta el momento se habían cubierto poco más de 4 kilómetros del canal, donde realizaron inspecciones entre ramas, basura, escombros y cuerpos de agua, sin lograr la ubicación del cuerpo. Con el apoyo de drones y personal especializado en rescate acuático, se ha recorrido el área de manera coordinada y hasta el momento el cuerpo no ha sido recuperado. Las autoridades reiteraron el llamado urgente a la población para evitar cruzar corrientes de agua o arroyos durante la temporada de lluvia. Para Radiorama Sonora, Sebastián Moreno.
0: Compañero Sebastián con la información. Y bueno, el jefe de bomberos, Juan Francisco Mate Ortega, dio la explicación. Continúan los trabajos de localización. El departamento de bomberos, desde que ocurrió, desde los primeros reportes, están en la tarea para dar con la localización, el trabajo para localizar a esta persona. En coordinación también está participando pues la Policía Municipal y Protección Civil Municipal. Vamos con la explicación que da el jefe de bomberos, Mateo Ortega.
2: Derivado del reporte de persona que fue arrastrada por un arroyo en la colonia Primero Hermosillo y posteriormente encauzada ese arrastre por el canal Lázaro Cárdenas hacia el poniente, pues se han tenido trabajos en coordinación con Seguridad Pública Municipal, la Cruz Roja, Protección Civil Municipal, para hacer el recorrido de todo el lecho de ese arroyo, que es un tramo de aproximadamente unos 9 kilómetros, en el cual el día de ayer domingo, desde las 5 de la mañana hasta las 6 de la tarde, se trabajó en una sección de 6.6 kilómetros, en el cual pues no se tuvo hallazgo alguno. Terminando este en un área arbolado de mucha vegetación, en donde se bifurca el canal y se abre en un terreno bastante amplio, donde hay como los de azul, de tierra, basura y bastante ramaje, aparte del propio de la vegetación del lugar. Por lo que nosotros concluimos los recorridos, tanto de ida y de vuelta, desde el último punto de avistamiento, que fue ahí en la colonia de Residencial California, a lo que es también la colonia Puerta Real. Sin embargo, pues debido a que efectivamente hubo un avistamiento efectivo por parte del personal de bomberos y de seguridad pública, nosotros pusimos a la consideración del alcalde Antonio Estezarán la posibilidad de continuar con los trabajos, independientemente de que al momento todavía no se tiene ninguna denuncia de desaparición.
0: Ahí está el reporte. Hasta el momento no hay una denuncia. Sin embargo, desde que se dio la información, desde que se dio el reporte, los cuerpos de auxilio se vieron a la tarea de iniciar con los trabajos. continúan, y bueno, el pronóstico de las lluvias sigue, ya escuchamos por parte de Meteo Alert, al menos para hoy no pinta tanto precipitaciones fuertes en la capital. Sí, para otras partes del estado hay más probabilidad para mañana martes, mañana 14 de julio, así que hay que tomar todas las medidas de precaución. Y también, si usted anda por la calle, en algún momento le llega a tocar por ahí el ventarrón, las rachas de viento, y usted anda manejando, vale más que se detenga, tome esas medidas por seguridad, ya que, pues, lo hemos visto, si llega a caer un árbol o a un anuncio, puede poner en riesgo su seguridad, y hay que seguir las recomendaciones, al igual que por parte de la policía de Hermosillo, desde hace varias semanas atrás, estuvieron dando estas recomendaciones de las luces intermitentes. No hay que encender luces intermitentes porque eso puede confundir a los conductores, evitar pasar por cualquier agua estancada, encharcada, alguna laguna que se haga en algún punto de la ciudad. Hay que evitar intentar pasarlo, ¿no? Porque puede quedar su auto por ahí también atorado. En cuanto a la pregunta que nos hacían hace un ratito por parte del auditorio sobre el carro que cayó allá en el socavón del Quintero Arce, le voy a leer la nota primero, porque supongo que usted a lo mejor lo vio en redes sociales o ya se enteró, pero yo le voy a dar aquí en nuestras noticias más detalles. Pues este conductor terminó adentro de un socavón en el bulevar Carlos Quintero Arce hace unas horas, justo antes de la entrada ya en Villa Toscana al poniente de Hermosillo. Esto luego de intentar auxiliar a otro motociclista que había caído en el mismo lugar. Alejandro Lizárraga Ávila, de 57 años, compartió, ahí estuvo relatando con los medios, que al detenerse para ayudar, el segundo carril se abrió y su pickup, una Toyota Tacoma, quedó parcialmente hundida en el enorme agujero. Se asustó, pues claro, el susto bastante, pero logró salir del vehículo con ayuda de personas que se acercaron al lugar y utilizaron una cuerda para auxiliarlo. Comentaba ahí a los medios, gracias a Dios, dijo que no sufrió lesiones y que llevaba puesto el cinturón de seguridad. Los elementos de Cruz Roja trasladaron al motociclista para recibir atención médica, mientras elementos de tránsito mantienen el cierre de la vialidad y apoyan en la zona, pues esta zona estará resguardada en las próximas horas y hasta donde tenemos entendido, desde luego el ayuntamiento se hace cargo de los gastos, respondiendo a la pregunta de los daños, pregunta del auditorio, si el ayuntamiento o Agua de Hermosillo se hace responsable. Hasta donde tenemos entendido, así es. Vamos a darnos a la tarea de averiguar. Saludos a nuestros radioescuchas y gracias a usted también por reportarse con nosotros. Le recuerdo el WhatsApp, aquí lo tengo a la mano para que, pues, usted también se comunique con nosotros, 6623-297534. Se lo repito, 6623-297534. Vamos a ir a la siguiente pausa, es la 1:30 p.m. y regresamos a nuestras noticias.
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10: Es la 1:33.
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0: Mira, hasta que le atinó el Jeffrey con una buena canción, una rola de Timbiriche. Hay muchos, muchos fans y muchas fans de Timbiriche. Muy buena canción, para arrancar la semana, arrancando la semana de verano, de vacaciones, de lluvias. Platíquenos a usted cómo le fue con la lluvia el fin de semana y si se está preparando, para lo que viene con las lluvias. Le platico en cuanto a este nivel de presas. Lluvias elevan a 18.7% el nivel de presas en el estado. El Novillo, Oviachic, Mocusari reciben nuevos escurrimientos. El sistema de presas sumó 8.7 millones de metros cúbicos en 24 horas. Las lluvias de verano en Sonora comenzaron a generar nuevos escurrimientos hacia las principales presas del estado, cuyo almacenamiento conjunto alcanzó los 1.613.3 millones de metros cúbicos, equivalentes a este 18.7% de su capacidad de conservación. Esto según el reporte hidrométrico de la CONAGUA. Durante las últimas 24 horas, el sistema estatal ganó 8.7 millones de metros cúbicos de agua. Aunque el incremento representa un respiro ante las condiciones de sequía y bajo almacenamiento, los niveles todavía permanecen por debajo de los registros históricos correspondientes a esta época del año. Y sí, en la mañana platicamos con personal de Agua de Hermosillo y apenas ahorita están queriendo agarrar, recuperándose un poquito los mantos. Todavía no se puede cantar victoria. Hay buen pronóstico de lluvias para Hermosillo, para la entidad, pero apenas estamos arrancando. Ojalá que así continúe la temporada. ¿Cuánta agua tienen las presas del estado? El volumen acumulado de las presas en Sonora llegó a 1.613.3 millones de metros cúbicos después de las precipitaciones registradas en distintos municipios. El aumento diario confirma que parte de la lluvia ya comenzó a transformarse en escurrimientos hacia los embalses. Sin embargo, la recuperación dependerá de la continuidad, distribución e intensidad de las precipitaciones. ¿Qué presas de Sonora recibieron más agua? La presa Adolfo Ruiz Cortines Mocusari presentó el mayor incremento de la jornada con una recuperación de 3.97 millones de metros cúbicos. También se reportaron aumentos en los siguientes embalses: la Plutarco Elías Calles, El Novillo, 2.49 millones de metros cúbicos, Bicentenario, 1.53 millones de metros cúbicos, Álvaro Obregón, Oviachic, 1.09 millones de metros cúbicos. Las presas que integran el sistema Río Yaqui almacenan en conjunto 1.318 millones de metros cúbicos, esto de acuerdo con informe de la CONAGUA. ¿Dónde llovió más? El acumulado más alto de la jornada se registró en el municipio de Altar, donde se reportaron 52 milímetros de lluvia. Otros puntos con precipitaciones relevantes fueron Bacanuchi, 43.7 milímetros, Ciudad Obregón, 32.6 milímetros, Puerto Peñasco, 28.2 milímetros, Hermosillo, 25 milímetros en el Observatorio Meteorológico. Esta es el reporte, que hacía rato yo creo no veíamos esta información de lluvias en la capital. Empalme con 7.3 milímetros. Y estos registros pues muestran que las lluvias se distribuyeron en distintas regiones. ¿Qué significa esto? Para que el panorama hídrico muestre una mejoría sostenida, será necesario que las lluvias continúen. Durante las próximas semanas, los reportes de la CONAGUA permitirán conocer si las precipitaciones de verano mantienen la tendencia de recuperación o si el almacenamiento vuelve a estabilizarse. Ojalá que así continúen. Regresamos al tema de seguridad. En el tema policíaco, ofrecen hasta $1,000,000 por información que lleve a la captura de cada uno de los tres evadidos del Cerezo, dos de Hermosillo, los que se escaparon. Pues aquí está la información con Sebastián Moreno.
1: Una recompensa de hasta $1,000,000 ofrece la Fiscalía General de Justicia por cada uno de los tres reos que se evadieron del Centro de Reinserción Social Cerezo 2 de Hermosillo, con el propósito de obtener información útil, veraz y oportuna que permita la localización y captura de los tres reos que se fugaron del Cerezo 2 de Hermosillo. La Fiscalía General de Justicia ofrece una recompensa de hasta $1,000,000. La búsqueda de Francisco Manuel Romero Carranza, alias El Meni, Omar Millán Tena y Omar Millán Tena, alias El el Mike o Mike y Paul Alexis Tellez Holguín, alias el Güero, quienes permanecen evadidos de la justicia y cuentan con órdenes de reaprehensión vigentes por diversos delitos de alto impacto. La Fiscalía hace un llamado a los ciudadanos para colaborar con información que contribuya a su ubicación, garantizando la confidencialidad de los datos proporcionados y el procedimiento correspondiente para el otorgamiento de la recompensa. Esos tres reos se fugaron el fin de semana del Cerezo utilizando una escalera de madera que presuntamente ellos mismos armaron dentro del penal. Para Radiorama Sonora, Sebastián Moreno.
0: Gracias Sebastián Moreno por la información. Es la 1:40 p.m. Y bueno, continuando con la información policiaca, en Hermosillo robaron 300,000 pesos de una nómina. Encañonaron al conductor. Aquí están los detalles con mi compañero Sebastián Moreno.
1: Un botín de aproximadamente 300,000 pesos en efectivo obtuvieron dos sujetos armados luego de cometer un robo con violencia al conductor de una camioneta que trasladaba el dinero destinado al pago de la nómina de una empresa en hechos ocurridos la mañana del sábado aquí en Hermosillo. El robo con violencia ocurrió alrededor de las 11 horas en el cruce de Periférico Oriente y Boulevard Luis Encinas, donde los presuntos responsables interceptaron a la víctima. De acuerdo con la información disponible, los dos sujetos usaron armas de fuego para amenazar al conductor de una camioneta tipo pickup de color blanco, obligándolo a entregar tanto el efectivo como la unidad en la que viajaba. Luego de cometer el robo, los presuntos responsables huyeron con el dinero mientras la víctima avisaba a las autoridades, lo que permitió movilizar a distintas corporaciones de seguridad. Como parte del operativo de búsqueda, elementos de seguridad localizaron la camioneta abandonada sobre la calle Emiliana de Subeldía, en la colonia San Juan, al sur oriente de Hermosillo. Durante la inspección del vehículo, no fue localizado el dinero en efectivo, por lo que los presuntos responsables se presume que lograron escapar con el botín. Hasta el momento, las autoridades no han informado sobre personas detenidas relacionadas con este robo con violencia ni han dado a conocer mayores detalles sobre el avance de la investigación. Para Radiorama Sonora, Sebastián Moreno.
0: Y mire, comercios del centro de la ciudad registraron un 40% de afectación en las ventas derivado de las lluvias y fuertes vientos que se presentaron el fin de semana en Hermosillo. Esto lo informó Rubén López Peralta, presidente de la Unión de Comerciantes. Dijo que también se registraron bajones de corriente y apagones que duraron poco tiempo, además de encharcamientos por las lluvias. En el tema del suministro eléctrico fueron cuestiones de 10, 15, 20 minutos, a lo mejor no tanto tiempo, digamos que no logró afectar considerablemente la operación de los comercios, dijo, pero la lluvia sí inhibió las ventas en un 40%. Señaló que se registraron encharcamientos, pero no inundaciones como en años anteriores, gracias a las obras de rehabilitación de la calle Cerdán que se hicieron desde el año pasado. Sin embargo, siguen presentándose apagones en el primer cuadro de la ciudad, tal como ocurrió durante el domingo, el cual duró aproximadamente 30 minutos. Luego se restableció el servicio de luz en todos los comercios afectados, incluyendo el mercado municipal. Las lluvias y vientos hacen que los cables de alta tensión lleguen a provocar fallos por arcos eléctricos, por la cercanía entre cables, pero afortunadamente se ha logrado restablecer el servicio. Añadió que meses atrás se registraron fallas eléctricas que dejaron pues varios comercios sin luz allá en el centro debido al choque de aves en subestaciones eléctricas particulares de cadenas comerciales. El caso que si no son las palomas es la lluvia, ¿no? Porque el año, bueno, los últimos meses, a principios de año y el año pasado, todo andaban provocando los pichones y las palomas ahí con los cortocircuitos. De acuerdo con el superintendente de CFE y autoridades de protección civil, el mantenimiento de estos equipos compete directamente a la cadena comercial. Se refiere a los lugares pues donde han ocurrido estos incidentes, donde se han presentado estas fallas eléctricas en los comercios del centro de la ciudad. Lo que sí es que pues va a seguir bajando un poquito la venta, según lo que nos han comentado estadísticamente o históricamente, con las vacaciones baja la venta en los diferentes comercios en el periodo vacacional. Luego ya cuando entra agosto como que empieza a reactivarse, luego ya con útiles escolares, uniformes, el regreso a las actividades de los centros educativos, del personal también, y bueno, la rutina de los padres de familia. Y ahorita pues están haciendo lo más que pueden los papás, ¿no? Porque se quedan en la casa. Y como dice por ahí algunos padres de familia, comen como si nos odiaran, ¿no? Los los chamacos, los que se quedan en casa y pues que todo el día están ahí en las actividades. Por eso es importante también que ingresen a alguna actividad, y es esa recomendación, siempre es importante también alguna actividad en la que participen los niños y los jóvenes y que no estén todo el día ahí con el teléfono, con las tabletas, con internet, y alguna actividad recreativa. Eso les va a servir, va a ser de mucho mayor beneficio para los niños y jóvenes que estar pues siempre metidos ahí con los dispositivos electrónicos. Y bueno, ya es momento de ir a la siguiente pausa, Jeffrey. Es la 1:45 PM. Ahorita a ver con qué canción nos sorprende Jeffrey. Vamos a la pausa y volvemos.
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3: Es la una con 47 minutos. 88.9 FM.
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0: Ahí está la música de Cabá, amenizando esta tarde nuestras noticias. Es la 1:48 p.m. Yo soy Diego Gálvez, le presento las noticias en ausencia de mi compañera Oralia Acosta, la titular de este espacio informativo. El Laboratorio de Genética Forense en Sonora fortalece la identificación humana con tecnología de última generación. Esta información la dieron a conocer desde el fin de semana la Fiscalía General aquí en Sonora, y habla sobre este proyecto que se dio a conocer desde hace tiempo y que, según la información, pues ya está trabajando de manera óptima para la identificación humana con tecnología de última generación, y es una de las solicitudes, sobre todo, que traía este grupo de madres, estos colectivos de madres buscadoras. Vamos a escuchar la nota. La Fiscalía General de Justicia del Estado en Sonora informó que su laboratorio de genética forense ha fortalecido los procesos de identificación humana mediante el uso de tecnología especializada y procedimientos acreditados bajo estándares internacionales. De acuerdo con la institución, en este laboratorio trabajan genetistas, químicos y especialistas que analizan muestras biológicas, incluidas aquellas con alto grado de degradación, con el propósito de obtener perfiles genéticos que contribuyan al esclarecimiento de investigaciones y a la identificación de personas. La Fiscalía señaló que uno de los casos en los que intervino el laboratorio fue la identificación del hijo de la activista Cecilia Flores, para lo cual se aplicaron protocolos especializados que permitieron recuperar ADN de restos severamente degradados y confirmar científicamente su identidad. Asimismo, indicó que la colaboración con organismos internacionales hizo posible la identificación de una persona de nacionalidad australiana mediante el intercambio y confronta de perfiles genéticos. La dependencia agregó que el laboratorio emplea técnicas de secuenciación masiva en paralelo, entre ellas el análisis de ADN mitocondrial, para identificar restos con alto nivel de degradación, lo que, aseguró, ha permitido avanzar en casos que anteriormente no podían resolverse. Según la Fiscalía, estas capacidades han contribuido a incrementar el número de identificaciones humanas y a retomar investigaciones relacionadas con personas desaparecidas entre los años 2015 y 2019, mediante la obtención de coincidencias genéticas que permiten confirmar identidades y aportar información a sus familiares. Para nuestras noticias, Diego Gálvez.
1: Ahí está la información, y en más tema de las lluvias, llama Salud Sonora a eliminar criaderos de mosquitos. Siguen las lluvias, y con ello también, recuerde, viene la reproducción, proliferación del mosco transmisor del dengue, y todos tenemos que ponernos atentos a estas recomendaciones. Vamos

0: Vamos a escucharlas.
1: La Secretaría de Salud Pública en Sonora exhortó a la población a reforzar la limpieza de patios y viviendas luego de las recientes lluvias registradas en distintos municipios del estado, debido a que el agua acumulada favorece la reproducción del mosco transmisor del dengue. La dependencia informó que recipientes como llantas, cubetas, tambos, botellas, macetas, bebederos para animales y otros objetos capaces de almacenar agua pueden convertirse en criaderos del mosquito, por lo que recomendó eliminarlos o mantenerlos libres de agua para reducir el riesgo de transmisión de la enfermedad. De acuerdo con la dependencia, como parte de las acciones de prevención y control del dengue, se han intervenido 753 localidades en Sonora, donde se revisaron 1,979,030 recipientes, se aplicaron 664.74 kilos de larvicida y se realizaron labores de fumigación en más de 73,000 hectáreas, equivalentes a la cobertura de 8,093 viviendas. La Secretaría de Salud señala que estas medidas requieren de la participación de la población, ya que la mayoría de los criaderos de mosquito se encuentran dentro de los hogares. Entre las recomendaciones emitidas por la dependencia se encuentran lavar los recipientes que almacenan agua, mantener tapados los depósitos de uso doméstico, voltear todos los envases que no se utilicen y desechar los objetos que puedan acumular agua. Para nuestras noticias, Diego Gálvez.
0: Y mire, hay información importante respecto a lo que ocurrió esta tarde en el hundimiento registrado allá en el Boulevard Quintero Arce. Agua de Hermosillo informa que desde el momento en que se tuvo conocimiento del incidente registrado sobre el Boulevard Quintero Arce, personal técnico del organismo operador se movilizó al sitio para atender la situación, brindar apoyo a las personas involucradas e iniciar las labores de evaluación de la infraestructura afectada. Como resultado del hundimiento se presentaron dos incidentes. El conductor, como ya le informamos aquí en nuestras noticias, de la camioneta tipo pickup que cayó al interior del socavón, mientras que un motociclista resultó lesionado al realizar maniobras para evitar la zona afectada, por lo que fue trasladado a un hospital para su valoración médica. Personal de Agua de Hermosillo mantuvo contacto directo con ambos ciudadanos para brindarles acompañamiento y seguimiento a su situación. Asimismo, el organismo operador se hará cargo de la reparación de los vehículos involucrados, reafirmando su compromiso de atender con responsabilidad las afectaciones derivadas de este hecho. El gerente de saneamiento y alcantarillado, Miguel Ángel Santana, explicó que el hundimiento fue provocado por la ruptura de una línea de conducción sanitaria de 72 pulgadas de diámetro, cuya antigüedad supera los 50 años, lo que ocasionó el colapso del terreno. Agregó que hasta la fecha esta obra no ha sido entregada oficialmente al Ayuntamiento de Hermosillo, por lo que el municipio no ha recibido formalmente la infraestructura intervenida. Hace aproximadamente 10 años, en esa vialidad, ahí en el Quintero Arce, se realizaron obras de modernización de infraestructura a cargo del gobierno del estado. Como parte de estos trabajos y a solicitud del gobierno municipal, se rehabilitaron distintos tramos de las redes de servicio. Sin embargo, la tubería sanitaria de ese sector permaneció sin ser reemplazada. ¿Se acuerda usted todos los trabajos que hicieron donde se hacían los socavones por el punto del Colosio? Bueno, afortunadamente ya en ese punto ya no se presentaron estos incidentes. Suponemos que se refiere a este sector. Actualmente Agua de Hermosillo mantiene un monitoreo permanente en la zona y trabaja en la evaluación técnica para definir las acciones de reparación de la línea sanitaria y restablecer las condiciones de seguridad en la vialidad, priorizando la protección ciudadana. Si usted va a pasar por este punto del poniente, tome precauciones. Ya están trabajando ahí Agua de Hermosillo y contestando, ahí está, al auditorio, la pregunta si se hace cargo en este caso el ayuntamiento de la reparación, pues de los gastos. Ahí está la respuesta de Agua de Hermosillo, totalmente se hacen cargo ellos de cubrir estos gastos. Comuníquese usted también con nosotros, el WhatsApp está disponible para usted, queremos escucharle en sus mensajes, en sus reportes, si usted por allá también nos quiere reportar algo, cómo le fue con la lluvia, lo puede hacer. 6623-297534, se lo repito, 6623-297534. En las redes sociales de La Poderosa también usted puede hacer, puede mandar su comentario, su mensaje en Instagram, La Poderosa HMO, y también en TikTok y en Facebook, ahí nos va a encontrar La Poderosa 88.9 FM Hermosillo. Y bueno, siguiendo con la información, le tengo temas que tienen que ver con el ciclo escolar. Avanza el gobierno de Sonora en la organización del ciclo escolar 2026-2027. Ya hay una fecha de regreso, atención, tentativamente, bueno, esperemos que así se quede y no la vayan a cambiar. Esta es la fecha de regreso del ciclo escolar. Atención.
1: La Secretaría de Educación y Cultura informó que avanza en los trabajos de organización del ciclo escolar 2026-2027 con el objetivo de preparar las condiciones para el inicio de clases en los planteles de educación básica de la entidad. De acuerdo con la dependencia, las acciones incluyen la coordinación entre las distintas áreas operativas para atender aspectos relacionados con el equipamiento escolar, la asignación de docentes, el mantenimiento de los edificios educativos, así como la distribución de mobiliario y libros de texto. Como parte de estos trabajos, la encargada de despacho de la SEC, Beatriz Cota Ponce, sostuvo una reunión con el subsecretario de Planeación y Administración y directores generales de las principales áreas de la dependencia, a quienes instruyó para dar seguimiento a los temas vinculados con la operatividad del sistema educativo estatal. La funcionaria señaló que estas acciones forman parte de la estrategia impulsada por el gobierno de Sonora para preparar el regreso a clases del próximo ciclo escolar. La SEC indicó que el inicio del ciclo escolar 2026-2027 está programado para el lunes 31 de octubre y prevé la incorporación de más de 400,000 estudiantes de educación básica en 3,412 escuelas públicas de nivel inicial, especial, primaria y secundaria en el estado. Para nuestras noticias, Diego Gálvez.
0: La una de la tarde con 57 minutos. Buenas tardes, mi querido Diego Gálvez. Nos estamos reportando desde el fraccionamiento Los Ángeles. Vamos a cumplir 72 horas sin agua. Nos interesa saber ¿hasta cuándo y si nos vamos a tener que organizar como los empleados del ISSSTE en el del Boulevard allá Morelos? No podemos estar sin el agua ni en los tinacos vacíos. Es el reporte de allá de los vecinos del norte. Gracias por comunicarse con nosotros. También por acá se reportan con nosotros de Valle del Marqués, tengo entendido, basurero a un lado de Oasis del gobierno. Buenos días. Así nada más nos ponen el mensaje, basurero, un lado de Oasis del gobierno, buenos días. No entendí bien esta parte del mensaje, pero nos mandan la fotografía, gracias por reportarse, Valle del Marqués. Y los vecinos de allá del fraccionamiento Los Ángeles, que tienen 72 horas sin agua. Acá muy seguramente nos están escuchando del organismo operador y también del gobierno municipal. Ya pasamos su reporte. Es la una de la tarde con 58 minutos. Ahorita regresando le voy a presentar información que tiene que ver con la Secretaría de Seguridad, la Fiscalía. Hablan al respecto Braulio Martínez, el secretario de Seguridad, y el fiscal Gustavo Salas estuvieron ahí acompañados en Palacio de Gobierno. Fueron atendidos los medios de comunicación por las autoridades y hablan sobre este tema de los fugados, de los que huyeron, de los que, bueno, más bien se escaparon del Cerezo 2 de Hermosillo. Hay actualización sobre el tema, hay personas detenidas. Vamos ahorita a la pausa, es la una de la tarde con 59 minutos ya y regresamos a nuestras noticias.
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0: Son las 2:02.
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0: Ándale, Jeffrey, ¿qué te cuesta? ¿Qué te cuesta poner buena música? Es la 1:00 p.m, las 2:00 p.m. ya con 3 minutos en nuestras noticias. Un conato de incendio allá en la clínica del ISSSTE, en Hermosillo, al norte de la ciudad, provocó la evacuación de 86 personas. Este conato de incendio que se registró hoy por la mañana en la unidad de medicina familiar del ISSSTE, allá en el Boulevard Morelos, ocurrió cerca de las 11 horas. El humo se propagó por los ductos de ventilación, lo que activó la alarma contra incendios. Bueno, al menos sí se activó la alarma de incendios ahí en el hospital, ¿no? Entre todo lo que no está funcionando en el hospital, lo que sí funcionó, afortunadamente, es la alarma contra incendios. Al lugar acudieron, pues, rápidamente los cuerpos el cuerpo de bomberos de Hermosillo, los elementos, quienes inspeccionaron las instalaciones y determinaron que de manera preliminar el conato de incendio pudo haber sido provocado por el sobrecalentamiento del cableado eléctrico de un equipo de aire acondicionado. Ahí estuvo presente elementos también de Protección Civil para la revisión del inmueble. Como una medida preventiva, el personal de seguridad de la unidad médica evacuó a estas 86 personas entre trabajadores, pacientes, personal médico. Se controló la situación y ya que se verificó, pues, que era segura y que se encontraba ventilada, el personal de Protección Civil autorizó el reingreso de pacientes, médicos y personal administrativo. El caso es que, pues, las lluvias también, a lo mejor tiene que ver también con el tema de las lluvias esta situación. Y donde también la están pasando mal con las lluvias es allá en Nogales, las lluvias vuelven a exhibir esta obra de allá del embovedado en la avenida Tecnológico. Hasta donde yo me acuerdo, hace unos meses, hace unas semanas, todavía estaba presumiendo ahí el gobernador Alfonso Durazo esta obra, que dijo, pues ya había quedado al 100%. Sin embargo, las fuertes corrientes de agua descendieron la tarde del domingo allá en la avenida Tecnológico en Nogales y volvieron a dejar en evidencia estas obras públicas que, bueno, es un proyecto que ya se ha trabajado varias veces y que, pues al parecer todavía no queda esta obra. Fue presentado ya, como le comento recientemente, como la solución ya definitiva de allá Nogales, que presentó muchos problemas y que en años anteriores pues también ha habido inundaciones, estancamientos, incluso personas han perdido la vida, y para sorpresa, pues ahora otra vez allá en Nogales las lluvias volvieron a desbordar este punto, la avenida Tecnológico, esta obra. Vamos a ver si esta semana hay conferencia de prensa del gobernador Durazo, a ver qué dice al respecto sobre estos trabajos que al parecer ya habían quedado. Ahora las afectaciones de nueva cuenta salen a relucir y han prolongado por meses estas molestias para automovilistas, comerciantes y vecinos de la zona. Es el reporte allá en Nogales, al norte del estado. Y bueno, vamos a pasar ahora, antes de que nos gane el tiempo, a la información nacional. Tras la muerte de 17 mexicanos vinculados a acciones de ICE, el gobierno federal anunció denuncias ante el Departamento de Justicia de Estados Unidos y fiscalías estatales. Esta es la información de la presidenta Claudia Sheinbaum y Ken Salazar. Es el número.
1: Bueno, hay varias cuestiones interesantes en la entrevista, no la he terminado de ver, para serles franca, me pasaron ayer ya el documento completo, la transcripción de la entrevista para poderla revisar, pero hay cuestiones muy interesantes. Él, por ejemplo, dice que no tenía ningún indicio de que el gobernador de Sinaloa pudiera estar involucrado en algún vínculo delincuencial. Menciona también que él respeta mucho al presidente Andrés Manuel López Obrador y que no tenía nada que le pudiera haber indicado que hubiera habido alguna protección del gobierno de México durante el sexenio del presidente López Obrador, algún grupo delincuencial, dicho por el ex embajador. Y sobre el tema ya directamente del caso del avión que lleva a estos dos delincuentes a Estados Unidos, tiene una versión que es contradictoria con la versión que se presenta por parte de la exposición de esta aeronave en una feria, como si hubiera sido una operación del FBI. Entonces hay una contradicción ahí que la explicamos muy claramente la semana pasada y que tiene que seguirse investigando, y por eso la fiscalía está en este proceso. Pero es muy interesante lo que él dice respecto al gobernador de Sinaloa y respecto al presidente Andrés Manuel López Obrador y su gobierno. Entonces es importante que todos escuchen esta entrevista, porque no tiene nada que ver con lo que la oposición y muchos adversarios nuestros hablan ahora y antes de vínculos o del narcogobierno, como dice. El ex embajador claramente está diciendo no tenía conocimiento. Y todos sabemos, porque fue público, que a partir del episodio del avión, pues el presidente públicamente dice ponemos en pausa la relación con el embajador por la injerencia que pudo haber tenido Estados Unidos en ese momento, en ese hecho, porque resulta grave que pudo haber habido una injerencia más allá de la detención de los delincuentes.
0: Ahí está la declaración de la presidenta Sheinbaum. Una disculpa con el tema del audio. Ahí se refiere a la presidenta Sheinbaum a las declaraciones de Ken Salazar, en las que aseguró no haber tenido indicios de vínculos delincuenciales del gobernador de Sinaloa, ni de protección a grupos criminales, y contradice esta narrativa que le llama la narrativa de la oposición, dice la presidenta Sheinbaum. Ya sabe que, pues, en los últimos días han estado, yo te digo y tú me dices y te contesto, y sigue la presidenta Sheinbaum hablando al respecto de este tema. Ahora sí vamos a ir con el audio número 9, que es tras la muerte de estos 17 mexicanos vinculados a acciones de ICE, el gobierno federal anuncia que va a haber, bueno, habrá denuncias ante el Departamento de Justicia de Estados Unidos y fiscalías estatales.
1: Quiero comentarles, el día de hoy la Secretaría de Relaciones Exteriores va a presentar las denuncias ante el Departamento de Justicia de los Estados Unidos y las fiscalías estatales en Estados Unidos por el fallecimiento de 17 connacionales, entre ellos el último, que fue prácticamente ultimado. Se está realizando una investigación por parte de la alcaldía de Houston y también entendemos que el propio gobierno de los Estados Unidos lo está haciendo. Se comunicó el canciller Roberto Velasco con el embajador previo a esta presentación de Estados Unidos en México. Le informó de lo que vamos a hacer en la defensa de las y los mexicanos en Estados Unidos. Se mostró muy perceptivo de nuestra preocupación de presuntas violaciones a los derechos humanos de las y los mexicanos en centros de detención, y también 3 mexicanos que han fallecido en operativos de la ICE. Entonces esto lo vamos a hacer, y pienso yo que este es un tema no solamente del gobierno de México. Yo hago un llamado a todos los partidos políticos, a todos, a toda la sociedad, mexicanas y mexicanos, a que seamos solidarios con nuestros connacionales en Estados Unidos. No creo que a nadie le parezca bien esta situación. Entonces hago un llamado al Congreso de la Unión, a la Comisión Permanente, a que todos los partidos políticos, todos, sin excepción, presenten también una solicitud de información y nuestro rechazo a la violación de los derechos humanos de mexicanos en Estados Unidos.
0: Ahí está lo que responde la presidenta Claudia Sheinbaum hoy, 13 de julio, en la conferencia mañanera, con el tema de estas denuncias. Bueno, anuncia que habrá denuncias por la muerte de 17 mexicanos vinculados a detenciones que realiza, o acciones que realiza ICE allá en Estados Unidos. Y bueno, lo que le comentaba acá, la información que le presentaba acerca de la fuga de 3 reos durante el fin de semana. Hace unos minutos salieron a hablar el secretario de Seguridad, Braulio Martínez, acompañado del fiscal Gustavo Salas y el comisario de la AMIC, Carlos Alberto Flores. Vamos a escuchar parte del audio, aquí se lo voy a presentar, porque anuncia que detuvieron, ya hay 4 personas detenidas, 4 trabajadores del Cerezo 2 de Hermosillo detenidos. Informa que se trata de mandos del penal y de tropas, quienes son acusados de omisión y de no impedir el escape de estos 3 internos. Esta sería pues la primera vez que se fugan reos del Cerezo 2 de la capital. Vamos a escuchar la declaración del fiscal, del secretario y también del comisario de la AMIC.
2: De los 3 sujetos. reiterar la información que ya ha sido difundida a través de las páginas oficiales de la Secretaría de Seguridad y Protección Ciudadana para que la opinión pública tenga conocimiento. Se tuvo la información la madrugada del día sábado, alrededor de las 3:15 de la mañana, de la probable evasión de algunos PPLs del Cerezo 2. Ante eso se activó el protocolo interno del propio centro para la activación del cuerpo de seguridad. De la misma manera se da conocimiento al C5 para la activación del código rojo y que procedían las instituciones de seguridad de los tres órdenes de gobierno a la atención. Derivado de eso, se hace un pase de lista extraordinario en la población, en donde se confirma la ausencia de tres PPLs, cuyos nombres ya han sido difundidos por los diferentes medios. Y derivado de eso, se da inicio a un operativo permanente de todas las órdenes para poder dar su recaptura. Hubo diferentes hallazgos que fueron localizados y de los cuales la Fiscalía ha tomado vista para el manejo y la conducción de la investigación.
3: Tenemos ya asegurados diversos indicios relacionados con esta evasión, lo que nos ha permitido, primero que nada, haber solicitado de inmediato las órdenes de reaprehensión de los tres sujetos que se evadieron. Ya contamos con las mismas desde el mismo día de ayer, a primera hora, otorgadas por los jueces correspondientes, lo que nos permite hacer todas las alertas, tanto estatales como interestatales, incluso hacia el extranjero, para que en caso de que estos sujetos sean localizados, sean detenidos inmediatamente por cualquiera de las autoridades que ya cuentan con dichas órdenes de reaprehensión. Totalmente, y ya tenemos 4 personas detenidas que lamentablemente les surgió responsabilidad, omisiones que realizaron al no impedir la evasión de estos sujetos, por lo cual también ya se obtuvieron las correspondientes órdenes de aprehensión y están siendo puestas a disposición de su juez para que resuelvan su situación jurídica. Unos de ellos son tropa y los otros son mandos. Yo le pediría aquí al señor subisayo que les informe al respecto, porque todos estos asuntos ya han sido esclarecidos, tenemos ya personas detenidas y contamos también con órdenes de aprehensión vigentes de las personas que también participaron y que están pendientes de ser capturados. Por favor,
4: informarles que de mayo para acá ha habido 4 agresiones en contra de personal del sistema estatal penitenciario. Sí, en los 3 primeros casos ya hay detenidos, en uno en cada uno de estos tenemos la participación de 2 grupos delictivos distintos y hay detenidos de ambos grupos. En el asunto que acaba de acontecer el pasado sábado ya tenemos avances muy significativos que me voy a reservar para no afectar la investigación, pero téngalo por seguro que todas las agresiones en contra de aquellos que están velando por la seguridad de los sonorenses son temas que son altamente prioritarios para nosotros, por instrucción del señor fiscal general, y no habrá impunidad en los casos de agresión en contra de la autoridad. No tenemos ahorita la posibilidad de compartir esa información porque está en una investigación.
0: Ahí está la declaración de actualización del caso, la fuga de estos 3 reos. Y ya hay 4 personas detenidas. Vamos a la siguiente pausa. Ya son las 2:16 p.m. y regresamos a nuestras noticias.
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20: Son las 2 con 19 minutos de arranque y potente, generadora de tus emociones, La Poderosa 88.9 FM.
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0: Estamos de regreso en nuestras noticias. Son las 2 de la tarde con 19 minutos. Habrá menos camiones del transporte que van a estar circulando durante las vacaciones a partir de esta semana, a partir de este 16 de julio. Pues debido al periodo vacacional, el próximo 16 de julio, habrá un ajuste en las frecuencias del paso de las unidades del transporte urbano. Atención para usted que utiliza el transporte urbano en Hermosillo, prepárese. A lo mejor no va a cambiar mucho o no va a variar mucho, pero pues hay que tomarlo en cuenta, ¿no? El director de sistemas del transporte del Instituto de Movilidad del Transporte acá en el estado, del IMTES, Jorge Eduardo González, informó que durante el periodo, los usuarios, durante este periodo, los usuarios deberán esperar en promedio casi 19 minutos, dice, entre lo que pasa una unidad y otra. En promedio actualmente es de 15 minutos, ahora serán unos minutos más a partir del 16 de julio, esta semana, y será de 18 minutos o 19 minutos. Este funcionario explicó que el ajuste en las frecuencias obedece a la reducción de las unidades. Habrá menos camiones, pues estarán en operación, que van a estar en operación durante las vacaciones. Precisó que de lunes a sábado operarán 246 unidades, mientras que los domingos habrá un total de 207 unidades de servicio. Recordó además que durante el periodo vacacional no estarán vigentes los viajes escolares para estudiantes debido a la suspensión de clases. Ahí está la información para que usted lo tome en cuenta. Si usted que nos está escuchando, radio escucha nuestras noticias, aquí le presento esta información que es importante porque va a haber menos camiones y a lo mejor van a tener que esperar un poquito más. Hay que esperar un poquito más para que pase el transporte urbano. Y bueno, son las 2 de la tarde con 22 minutos. Le recuerdo que el WhatsApp está disponible para usted. Aquí es de la redacción de nuestras noticias. Es el WhatsApp. Aquí lo tengo a la mano. Ya se comunicaron ahorita varios de nuestros oyentes. Y el número es 6623-297534. 6623-297534. El WhatsApp de la redacción de nuestras noticias. Aquí le damos voz a su mensaje, a su comentario. Y bueno, vamos a ir con el siguiente audio, Jeffrey. La presidenta Claudia Sheinbaum celebró que México recuperó la cuota de exportación de azúcar a Estados Unidos. El acuerdo beneficiará directamente a 500,000 familias mexicanas que dependen de la industria azucarera. Es parte de la información que dio a conocer esta mañana la presidenta Sheinbaum con este tema de la cuota de exportación de azúcar.
1: Desde el 2022 bajó la cuota de importación de Estados Unidos del azúcar mexicana, o dicho de otra manera, disminuyeron las exportaciones del azúcar mexicana hacia los Estados Unidos. Hay cerca de 500,000 familias que viven de la industria del azúcar, principalmente los productores, los dueños, los ejidatarios, los productores de la caña, después los ingenios azucareros y después quien comercializa, que muchas veces son los propios ingenios, y si no, también quien comercializa el azúcar. ¿Qué pasó durante estos años, desde 2022 hasta el 2026? Como disminuyó a prácticamente una cuarta parte de lo que se exportaba, una quinta parte de lo que se exportaba a Estados Unidos, el azúcar mexicano, entonces hubo mucha producción en México que no tenía salida. ¿Quién consume azúcar? No solamente el consumidor final que compra su producto para la elaboración de la alimentación en las viviendas, sino las refresqueras, los que hacen dulces, la comida para alimento animal también utiliza azúcar y la comida para alimento humano. Ese es, digamos, el mercado en general del azúcar en México. Y recientemente, hace unos días, publicó el Departamento de Agricultura que en efecto aumenta la cuota de importación de Estados Unidos del azúcar mexicano. Esta es una excelente noticia. Además, estamos trabajando con productores e industriales para ver mejoras en la producción, cómo podemos mejorar la producción del azúcar, de la caña, aumentar su rentabilidad. Otras opciones, como por ejemplo la producción de etanol de la caña o del bagazo, y algunas otras opciones que también son importantes.
0: Ahí está el tema del azúcar, que dio a conocer hoy la presidenta Claudia Sheinbaum, celebrando que México recuperó esta cuota de exportación. Y mire, este tema o este mensaje que hace unos meses inició el gobierno federal bajo el lema de la soberanía y la defensa de la soberanía, pues lo llevó más allá lo llevó esta alcaldesa Astrid Ortega de Cadereyta, Querétaro, quien aseguró que el presidente de Estados Unidos, Donald Trump, quiere invadir México porque odia a la presidenta Claudia Sheinbaum. Llamó asno al presidente de Estados Unidos en una asamblea partidista. Esta alcaldesa de Morena afirmó que Trump interpreta como debilidad que México tenga a su primera mujer presidenta y pidió defender a Sheinbaum y a la soberanía con uñas y dientes. Esto fue lo que dijo. Es el número 14. Ok. No lo tenemos ese audio, pero pues ahí está el mensaje y viene con esta campaña de este mensaje de la soberanía y la defensa que ha estado cada vez más repetitivo, ha estado más presente este mensaje en la conferencia de la presidenta Sheinbaum. Pero pues Astrid Ortega, esta alcaldesa morenista de Cadereyta, Querétaro, pues fue un poquito más allá con el mensaje. Y no es una broma. La alcaldesa dijo que está orgullosa del equipo, aunque su administración pública, mamparas con palabras incompletas ahí en el mensaje que tenía, y exhibiendo ahí en un mensaje pues muy llamativo, tenía hasta una mala ortografía según el video ahí que se aprecia en el mensaje donde está hablando esta alcaldesa. Pues ha sido blanco de críticas, señalamientos por este mensaje que dio Astrid Ortega, alcaldesa de Morena, quien llamó asno al presidente de Estados Unidos, Donald Trump. ¿Qué tal con los mensajes de la defensa de la soberanía nacional? Ahí está, pues. Tenemos deportes también, tenemos deportes este 13 de julio, arrancando también la semana con los deportes, y Edu Alcaraz está listo con la información.
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3: Buenas tardes, soy Edu Alcaraz y esta es la información deportiva este lunes 13 de julio del 2026. Listas las semifinales de la Copa del Mundo 2026. Entramos a la recta final del torneo más importante del mundo y después de 100 partidos, un mes de competencia y 44 equipos eliminados, nos quedan 4 selecciones para llevarse el título. Por un lado tendremos a Francia contra España. Los franceses dejaron en el camino a Marruecos, selección que dio un bajón considerable de nivel al enfrentarse a los franceses. Por su parte, los españoles eliminaron a Bélgica. En un partido un poco lento, muy estudiado por ambas selecciones, donde al final Mikel Merín le dio la victoria a España. Esta semifinal se jugará el martes a las 12 de mediodía. En la otra llave estará Argentina contra Inglaterra. Los ingleses acabaron con el sueño noruego y mandaron a Haaland y compañía de vuelta a casa con una gran noche para Jude Bellingham, que está siendo el hombre del torneo para Inglaterra. Y del otro lado, los argentinos eliminaron a Suiza con marcador de 3-1, partido donde de nuevo quiso aparecer la polémica, sin embargo la tarjeta roja en Bolo era correcta. Este partido se jugará el miércoles a las 12 de mediodía. Es la primera vez que se enfrentan las primeras 4 selecciones del ranking FIFA en unas semifinales de Copa del Mundo, por lo que en teoría serían las mejores llaves de semifinales de la historia, sumando las cuentas pendientes que tienen las selecciones entre sí. Isaac del Toro sigue siendo historia en el Tour de France del 2026. Después de 9 etapas, el Torito sigue en tercer lugar general y por lo tanto mantiene el maillot blanco, el cual lo distingue por ser el mejor ciclista joven de la competencia. El baja californiano es el primer mexicano después de 29 años en participar en el Tour de France y lo está haciendo lo grande, manteniendo la ilusión de hacer historia para México. Regresó con Conor McGregor en UFC 329 ante Max Holloway, y en el peso welter, en el primer round, McGregor sufrió una lesión de rodilla por lo que se detuvo el combate, dándole la victoria a Holloway, en lo que era una gran ilusión para los fans, ya que el irlandés volvió al octágono después de más de 5 años y en tan solo 1 minuto con 9 segundos ganó Max por nocaut técnico. Seguimos en nuestra Noticias Hermosillo con Diego Gálvez.
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0: Gracias, gracias a Edu Alcaraz con la información deportiva. Y en el tema de información internacional, la cifra de muertos por sismos en Venezuela, pues ya llegó a las 4.900 víctimas. Suman casi 18.000 sin casa y pues yo creo que este número ya está desbordado. Las personas entre heridos y desaparecidos allá en Venezuela por los dos sismos que azotaron a finales de junio este país. Y son estimaciones, no se equivocaron en las estimaciones. Cuando recién se dieron los dos sismos y que empezaron a salir saldos, iniciaron los saldos preliminares, basándose en la infraestructura, en el número de habitantes, en la población, demás otros datos y estimaciones y estadísticas, se hablaba de que los muertos iban más o menos en ese momento, después del 24 de junio, iban en 200, 300 personas fallecidas, y ya habían salido estimaciones de que serían entre 4.000 y 10.000 personas las que se iban a encontrar o perdieron la vida allá en Venezuela. Y no se equivocaron, ya está llegando a 5.000 personas muertas por estos dos terremotos en Venezuela, y siguen los trabajos de búsqueda por esta tragedia que ocurrió allá en Venezuela. Ya nos vamos, nos despedimos, son las 2 de la tarde con 31 minutos. Gracias a Demian, alias el Jeffrey, a Claudia Vázquez en la producción, gracias a usted por su preferencia, gracias por sintonizarnos aquí en La Poderosa, en nuestras noticias. Yo soy Diego Gálvez y bueno, le voy a estar acompañando en los próximos días con las noticias, con la información, en ausencia de mi compañera Oralia Costa, la titular de este espacio informativo. Se quedan con la programación de La Poderosa y mañana a la 1 de la tarde aquí le espero con toda la información.

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7: Son las 2 con 36 minutos.
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6: Son las 2 con 50 minutos.
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2: México recupera su cuota de exportación de azúcar a Estados Unidos. Multan a la Federación Mexicana de Fútbol por irregularidades con los datos biométricos del Fan ID. Murió Sam Neill, famoso actor de Jurassic Park. Esto y más en las noticias de hoy.
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2: Bienvenidos al resumen de noticias de Radio Resultados. En este lunes 13 de julio, estamos listos con la información. A los Reyes y a Alejandro Osorio. Quédese en este espacio. Iniciamos.
1: Conferencia de prensa, Claudia Sheinbaum Pardo.
3: La presidenta Claudia Sheinbaum celebró la recuperación de la cuota de exportación del azúcar mexicana hacia Estados Unidos para este ciclo agrícola. Dijo que se trata de una buena noticia para más de 500,000 familias que dependen de esta cadena productiva.
4: Ahí la verdad quien hizo un trabajo extraordinario es Julio Verdegue. Estuvo trabajando con el Departamento de Agricultura de los Estados Unidos, con el Departamento de Comercio de los Estados Unidos. Estuvo allá informando a... distintos actores de los Estados Unidos de la importancia de que se recuperara la exportación de azúcar mexicano. Y recientemente, hace unos días, publicó el Departamento de Agricultura que en efecto aumenta la cuota de importación de Estados Unidos del azúcar mexicano. Esta es una excelente noticia. Además, estamos trabajando con productores e industrializadores para ver mejoras en la producción. ¿Cómo podemos mejorar la producción del azúcar, de la caña, aumentar su rentabilidad?
3: La presidenta Claudia Sheinbaum informó que el gobierno mexicano formalizará este día denuncias penales ante fiscalías estatales y el Departamento de Justicia de Estados Unidos por la muerte de 17 mexicanos durante operativos o en centros de internamiento del ICE.
4: El día de hoy la Secretaría de Relaciones Exteriores va a presentar en las denuncias ante el Departamento de Justicia de los Estados Unidos y las fiscalías estatales en Estados Unidos por el fallecimiento de 17 connacionales, entre ellos el último que fue prácticamente ultimado. Se está realizando una investigación por parte de la alcaldía de Houston y también entendemos que el propio gobierno de los Estados Unidos lo está haciendo.
3: La mandataria mexicana destacó las declaraciones del ex embajador de Estados Unidos en México, Ken Salazar, quien aseguró no haber tenido indicios sobre presuntos vínculos del gobernador de Sinaloa con grupos criminales. Durante su mensaje, la mandataria señaló que estas declaraciones contradicen la narrativa impulsada por sectores de la oposición respecto a una supuesta protección del gobierno de López Obrador hacia organizaciones delictivas.
4: Pero hay cuestiones muy interesantes. Él, por ejemplo, dice que no tenía ningún indicio de que el gobernador de Sinaloa pudiera estar involucrado en algún vínculo delincuencial. Menciona también que él respeta mucho al presidente Andrés Manuel López Obrador y que no tenía nada que le pudiera haber indicado que hubiera habido alguna protección del gobierno de México durante el sexenio del presidente López Obrador a algún grupo delincuencial, dicho por el ex embajador. Y sobre el tema ya directamente del caso del avión que lleva a estos dos delincuentes, Estados Unidos tiene una versión que es contradictoria con la versión que se presenta por parte de la exposición de esta aeronave en una feria, como si hubiera sido una operación del FBI. Pero es muy interesante lo que él dice respecto al gobernador de Sinaloa y respecto al presidente Andrés Manuel López Obrador y su gobierno.
3: La jefa del Ejecutivo anunció que, en breve, se darán a conocer nuevos avances sobre la investigación por la desaparición de los 43 normalistas de Ayotzinapa, una vez que concluyan las diligencias pendientes en la Fiscalía General de la República.
4: Creo que es bueno que en su momento, pronto ya, se presente el avance en las investigaciones que se han venido presentando a las madres y a los padres. Se está esperando algunas otras diligencias por parte de la Fiscalía para poder avanzar en qué pasó, la verdad y la justicia. ¿Y dónde están los jóvenes? Ese es lo más importante para nosotros y el compromiso. con madres y padres de familia.
3: La titular del programa, La Escuela es Nuestra, Pamela López Ruiz, informó este lunes en la mañanera que se invertirán más de 22.694 millones de pesos en 2026 para apoyar a más de 71.000 escuelas de todo el país.
0: Y a partir del sexenio de la presidenta Claudia Sheinbaum, en cumplimiento a su instrucción, hemos ampliado la cobertura al nivel medio superior. En el presente año hemos convocado a las asambleas escolares y mediante las compañeras y compañeros servidores de la nación hemos podido otorgar recursos a 71.482 escuelas, considerando una inversión social de 22.694 millones de pesos para atender las necesidades de los planteles educativos. Dicho lo anterior, me gustaría retomar con números generales los resultados y la inversión que se ha realizado a través de este noble programa. Bueno, aún falta atender algunos planteles para llegar al monto de los 26 mil millones de pesos, como mencioné, pero esta es la inversión de lo que ya hemos ejecutado este año de recursos en las escuelas por nivel educativo.
1: Nacional.
2: La Secretaría Anticorrupción y Buen Gobierno impuso una multa de 42.849.000 pesos a la Federación Mexicana de Fútbol, esto por irregularidades en el manejo de datos personales relacionados con el sistema Fan ID. De acuerdo con la autoridad, la federación no informó claramente a los aficionados que las fotografías usadas para generar este registro son datos biométricos sensibles, además de no contar con consentimiento expreso y por escrito para su tratamiento. La dependencia señaló que estas omisiones vulneraron principios de responsabilidad y legalidad. El Fan ID fue creado tras los hechos violentos registrados en 2022 en el Estadio Corregidora como una medida para reforzar la seguridad en los estadios. La Fiscalía General de la República informó que Alejandro N. fue vinculado a proceso por su probable participación en el delito de defraudación fiscal. De acuerdo con la FGR, el caso deriva de una presunta omisión en el pago de impuestos sobre la renta correspondiente al ejercicio fiscal 2016 en perjuicio del fisco federal. Un juez le impuso prisión preventiva y fijó un plazo de 4 meses para la investigación complementaria. Alejandro N. fue detenido en Benito Juárez, Quintana Roo, por elementos de la Agencia de Investigación Criminal, esto con el apoyo de la Secretaría de Marina. La FGR precisó que este procedimiento es independiente y no está relacionado con los procesos de extradición que enfrentan Víctor Manuel Álvarez Puga e Inés Gómez Mont en Estados Unidos por presunta delincuencia organizada y operaciones con recursos de procedencia ilícita. El ex embajador de Estados Unidos en México, Ken Salazar, reveló que el gobierno estadounidense intentó comunicarse en 4 ocasiones con el expresidente López Obrador tras la captura de Ismael El Mayo Zambada y Joaquín Guzmán López, ocurrida el 25 de julio de 2024, sin recibir respuesta. De acuerdo con Salazar, el objetivo era coordinar información sobre las detenciones de los líderes del cártel de Sinaloa. Sin embargo, el diálogo de alto nivel quedó suspendido. El diplomático también aclaró que Estados Unidos no tuvo evidencia sólida sobre presuntos sobornos del narcotráfico al gobernador de Sinaloa, Rubén Rocha Moya.
1: Ciudad de México.
3: A un mes de la puesta en marcha del programa Conduce Sin Alcohol por el torneo de fútbol, la Secretaría de Seguridad Ciudadana informó que 1.024 automovilistas fueron remitidos al Centro de Sanciones Administrativas. Además, 1.013 vehículos fueron enviados al corralón. Entre el 11 de junio y el 11 de julio se aplicaron más de 296.000 pruebas alcostop dentro de vehículos y más de 3.000 pruebas de alcoholemia. También se realizaron 12.215 pruebas preventivas en zonas como el FanFest del Zócalo, La Última Milla y puntos de Park and Ride. La autoridad llamó a evitar manejar bajo los efectos del alcohol y reforzar la seguridad vial durante las actividades mundialistas.
1: Estados.
2: En Morelos, durante la audiencia de vinculación a proceso contra el exdirector de Pemex, Víctor Rodríguez Padilla, señalado por presunta violencia familiar y violencia vicaria, la jueza Consuelo Correa informó que la víctima, María Felicia Jiménez, otorgó el perdón al exfuncionario. La autoridad judicial dio a conocer un oficio fechado el 10 de julio y entregado ante la Fiscalía de Morelos, en la que la víctima manifiesta su intención de no continuar con las carpetas de investigación, argumentando que busca preservar la estabilidad y bienestar de su familia. Sin embargo, la jueza aclaró que los delitos señalados se persiguen de oficio, por lo que el proceso legal va a continuar. La Fiscalía de Sonora ofrece hasta $1,000,000 durar por información que ayude a capturar a cada uno de los 3 internos que escaparon del Cerezo número 2 de Hermosillo durante la madrugada del sábado 11 de julio. Los prófugos son Francisco Romero, alias El Meni, Omar Milán, conocido como El Mike, y Paul Telles, alias El Güero. Los 3 señalados por delitos como homicidio, secuestro, asociación delictuosa y narcomenudeo. La evasión fue detectada alrededor de las 5:30 de la mañana durante el pase de lista. Autoridades estatales, Guardia Nacional y Ejército mantienen un operativo de búsqueda mientras se investiga si hubo responsables dentro del penal. El gobierno de Tamaulipas prepara las candidaturas de Gómez Farías, Hidalgo y González para incorporarlos al Programa Federal de Pueblos Mágicos. Actualmente, la entidad cuenta con Tula y Mier, por lo que de aprobarse estas propuestas, pasarían de 2 a 5 municipios con esta denominación. El secretario de Turismo Estatal, Benjamín Hernández, informó que ya se integran los expedientes técnicos, jurídicos y administrativos que exige la Secretaría de Turismo Federal. Además, Tamaulipas será sede del Tianguis Nacional de Pueblos Mágicos 2026 en Tampico, donde se reunirán las 177 localidades del país con esta distinción.
1: Economía.
3: El INEGI reportó que en junio se moderó el incremento en el valor de la canasta alimentaria mínima, tanto en zonas rurales como urbanas. En el ámbito rural, la canasta costó 1,907 pesos, mientras que en zonas urbanas llegó a 2,553 pesos. Aunque los aumentos anuales fueron menores que en meses anteriores, algunos productos siguieron pegando fuerte al bolsillo. Entre los principales incrementos destacaron la papa, el jitomate, el chile y el huevo, además del consumo de alimentos fuera del hogar. Para no caer en pobreza por ingresos, una persona necesitó casi 4,889 pesos al mes en la ciudad y 3,504 pesos en zonas rurales.
1: Clima.
2: El Servicio Meteorológico Nacional informó que este lunes 13 se esperan lluvias fuertes a intensas en al menos 14 estados del país. Esto debido a la onda tropical número 18, circulaciones ciclónicas y canales de baja presión. Las precipitaciones más intensas se prevén en Sinaloa, Durango, Nayarit, Michoacán y Guerrero, mientras que Chihuahua, Coahuila, Jalisco y Colima tendrán lluvias muy fuertes. También se esperan chubascos con descargas eléctricas en el centro, norte, sureste y la península de Yucatán. Autoridades pidieron extremar precauciones, ya que la onda tropical podría ser absorbida por una zona de baja presión con posible desarrollo ciclónico frente a Guerrero.
1: Internacional.
3: Autoridades de Houston y del condado de Harris denunciaron falta de colaboración de agencias federales en la investigación por la muerte del mexicano Lorenzo Salgado Araujo, abatido por un agente de la ICE. El fiscal Sean Deere señaló que no han tenido acceso a pruebas clave, como la camioneta en la que viajaba la víctima, mientras que el alcalde John Whitmire afirmó que el FBI mantiene bajo resguardo la evidencia. La congresista Silvia García cuestionó la versión oficial del Departamento de Seguridad Nacional al señalar contradicciones en testimonios de ocupantes del vehículo. Familiares, organizaciones civiles y cientos de personas exigieron justicia y transparencia durante una vigilia frente al Ayuntamiento de Houston. Al menos 2,700 personas murieron en Inglaterra y Gales por las olas de calor registradas en mayo y junio, de acuerdo con un estudio del Imperial College London, la Oficina Meteorológica Británica y la London School of Hygiene and Tropical Medicine. La investigación estima que 550 fallecimientos ocurrieron entre el 21 y el 29 de mayo y otros 2,200 entre el 18 y el 28 de junio. Durante este periodo, Reino Unido y gran parte de Europa enfrentaron temperaturas récord de hasta 37.7 grados Celsius. Especialistas advierten que el calor extremo representa una amenaza creciente para la salud pública.
1: Deportes.
2: El torneo deportivo entra en su fase más intensa con unas semifinales de alto nivel. Francia, España, Inglaterra y Argentina, 4 selecciones campeonas del mundo, van a buscar los 2 boletos a la gran final. El primer duelo será Francia contra España este martes 14 de julio. La otra semifinal será el miércoles, Inglaterra contra Argentina. Después de 9 etapas del Tour de Francia, el ciclista mexicano Isaac del Toro se mantiene en el tercer lugar de la clasificación general. El tricolor terminó la jornada dentro del pelotón principal en el sitio 13, a solo 6 segundos del ganador del día. En su primer Tour de Francia, del Toro confirma su gran momento luego de haber sido subcampeón del Giro de Italia en 2025. Este lunes será día de descanso y la actividad regresará este martes con la etapa 10.
1: Espectáculos.
3: El cine internacional está de luto. El actor neozelandés Sam Neill, reconocido mundialmente por interpretar al paleontólogo Alan Grant en la saga Jurassic Park, falleció este lunes 13 de julio en Sydney, Australia, a los 78 años. Su familia informó que la muerte fue repentina e inesperada y precisó que el actor se encontraba acompañado por sus seres queridos. También agradeció la atención del personal médico y pidió respeto a su privacidad. Con una trayectoria de 5 décadas y cerca de 150 producciones en cine y televisión, Sam Neill participó en títulos como The Hunt for Red October, The Piano, Dead Calm y la serie Peaky Blinders. Y con esto cerramos el resumen de noticias de hoy. Informaron para ustedes a los Reyes y Alejandro Osorio. Este lunes saludamos en Jalisco a DK1250M y a @FM88.7FM en Guadalajara.
2: No se olvide de seguirnos en redes sociales. En todas nos encuentran como @RadioResultados. Que tengan un excelente inicio de semana.
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4: Son las 3 con 18 minutos.
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11: 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Son las 3:34.
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2: ¡Tan tóxica! ¿Qué onda? ¿Qué onda? ¿Qué onda? ¿Qué onda, racita? Muy buenas tardes, tengan todos y cada uno de ustedes bienvenidos y bienvenidas. ¡Ay! ¡Lunesito rico! ¡Lunesito sabroso! ¡Lunesito de supercito! ¡Lunesito sabrosón! Me presento en esta bonita tarde, mi nombre es Noé Metrán, desde el 88.9 FM, La Poderosa, Papazul, y estoy bien contento, tóxica.
1: ¿Por qué,
2: Noé?
1: Porque
2: el lunes. Porque el lunes
1: traigo
2: toda la onda. Traigo toda la onda. Ha estado bien rico el clima en la noche. Bien rico el clima en la noche.
1: Se puso fresco
2: en el día también. ¿Sabes qué me puse bien?
1: ¿Qué te puso? ¿Qué comiste bien rico?
2: Me hizo un bistec ranchero, la tóxica, que cállate la boca con arrocito blanco. ¿Que para qué lo voy a antojar? Sí, sí, sí.
1: Te pone bien comer.
2: Sí, sí. No, y un juguito acá de... Me dio un tecito de
1: té negro.
2: Compa,
1: cállate.
2: ¿Qué anda haciendo? Pero bueno, ya iniciamos. No es tan tóxica en este bonito lunes. Qué bueno que nos acompañan. Y pues le cedo la palabra a mi señora esposa.
1: Con qué dolor lo dicen.
2: Con qué alegría me sale, ¿verdad?
1: Gracias, muy buenas tardes, muy buenas tardes. Tengan todos y cada uno de ustedes. Es para mí un gusto y un placer poderles saludar en esta bonita tarde de lunes. Lunesito 13, pero 13 de julio. Donde fíjate que ya estamos a mitad del mes, casi ya nos faltan 2 días para partir el mes por la mitad.
2: ¿Y qué onda,
1: Mi nombre es Daniela Gastelum, la tóxica, y les saludo con mucho gusto desde la cabina, con más power de todo el noroeste de la República Mexicana. Oiga, le vamos a estar acompañando hasta las 5 de la tarde, nos vamos a quedar con ustedes, así que mándenos mensajitos, repórtese desde donde nos están escuchando. Hay mucha gente que nos escucha y dice, es que sí los oigo, pero no les mando mensajito. No le hace, mándenos un mensaje, el 624-6162-70. Está bien fácil el numerito para que usted se pueda reportar con nosotros y nos diga desde dónde nos escucha. Yo lo voy a complacer
2: así
1: rápidamente.
2: Nomás. Y hoy suena Rifa Rivera, ahorita en un ratito más, ya se la sabe, Papá Azul. Obviamente.
1: Dice el Juan Silva dice...
2: ¿Qué dice?
1: Que le diga, ¡supercito!
2: ¡Supercito! Sí, para eso me habla nomás, loco.
1: Dice, pónganse la de Cabra Grande y Medio.
2: ¿Cuál es Cabra esa? Grande y Medio.
1: ¿Cuál es esa? ¿Quién la canta?
2: Ay, mira nomás. Oye, quiero mandar un saludito para el Romy Mendoza que me está escuchando. ¡Ay, papacito! Y puro papá panamericano. Ay, nos anda escuchando. No sé, desconozco si anda chambeando el compi. Es que... Pero no te veo notado, mijito, en la lista de ahora tampoco. No lo veo notado, caballo. ¿Qué onda? Así es que, raza, ya está el saludito para mi amiguito Romy Mendoza, que más que un amigo somos algo más que eso, ¿verdad?
1: ¡Ay, Papá Azul! la de cabrón y medio.
2: ¿Esa es la que quieren? Vamos a ver. Oye, y fíjate que tenemos mensaje, tóxica.
1: A ver,
2: tengo
1: ¿qué dice?
2: Mensajito el día de hoy.
1: Te la voy a... Mijito Juan, aquí te la voy a programar para entrar en el otro segmento. Sobres.
2: Toxic.
1: Mándeme, dígame.
2: Toxic.
1: Dígame.
4: Buenas tardes, buenas saludos. Buen lunes, buen inicio de semana, que esté bien. Está bueno que tenga mucho trabajo también. Ya que la sabes, ¿verdad? Oye, mande siempre la admirita en la nube que te acompañen. No me gusta hacer la guarda con ancho. Todos los tóxicos. Ahí me puedes competir con una cañona y una cumbia, hombre. De la falla, la que tú quieras.
1: Adiós.
4: Bendiciones,
2: bárbaro. Apache, ¿quiere algo de la Apache? Aquí te la ponemos, mi querido Pancho Antonio. Y quiero mandar un saludito para todo Codezón también, que por allá nos están escuchando algunos guías y algunos instructores, que ya iniciamos la segunda semana de campamento Codezón. Así es que había mucha raza que se quedó fuera porque supo tarde. ¿Cómo crees? Si tenemos más de un mes, ahí. güey. Tenemos más de un mes publicando que haber campamento en el Cumbia, en la Gabriela Guevara. Y usted, ay, cómo le gusta quedarse a lo último. Pero bueno, ni modo.
1: La verdad, sí.
2: ¡Ni modo!
1: Oye, bueno, pues ahí está el saludito para todo el campamento, el polifuncional de la Codezón 2026, especialmente para los chamacos rojos, ¿no? Para las niñas rojas que dicen que me escuchan, ¿no? Escuchan a su profe por acá en
2: la
1: radio.
2: ¿Cómo la ves, loco?
1: Se emocionan porque dicen, maestro, lleva la radio, yo sé. Claro. Lo vamos a escuchar. Entonces tengo que comportarme el día de hoy, ¿verdad? Porque me están escuchando juguetes preescolares. Así, que, así las cosas, así son mitotes. Son las 3 de la tarde con 42 minutos. Vamos a empezar con buena música. Vamos a empezar con algo de la banda del Sol y esto se llama...
2: Mira,

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3: Son las 3:47.
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1: Es lo que te estoy diciendo, Papazul, en esta bonita tarde. Y fíjate bien lo que te voy a decir, mi querida tóxica.
2: ¿Qué pasó? ¿Qué pasa? Oye, me tienes intrigada con el metátano,
1: Mira, lo que pasa es que hay mitote del bueno. Porque últimamente he visto unas publicaciones muy interesantes en redes sociales, en Facebook, sobre todo, corazoncito.
2: ¿A poco sí? Y fíjate que yo también, Noé, y yo te quiero recomendar... Bueno, yo te quiero recomendar porque que sigas las redes sociales de Rifas Rivera.
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0: ¿Por qué, Gorita?
1: Porque
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1: Así, así de fácil. ¿Sabes a quién seguimos también, Noé?
0: ¿A quién?
1: Al tema tóxico del día.
2: Tenemos tema tóxico el día de hoy.
1: ¿Qué le revisaba la mujer a su marido cuando no había celulares ni redes sociales?
3: Los pelos del sobaco.
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0: ¿Cuál es la chila?
1: Tema tóxico del día de hoy, ponga atención. Uno de Sonora no dice con permiso, dice...
0: ¡Quítate mucho! La...
1: No, no es. Mándame mensaje al 6624-616. Ya se me afigura, pues es que me tienes aquí toda nerviosa. Ya me tienes... Me va a dar diabetes contigo. 6624-616270 y usted me dice que uno de Sonora no dice con permiso. Dice. Tenemos un chorro de comentarios. Gracias. Por acá. Dice María Fernanda Villelas, dice, ahuecando el ala, dice.
0: Ahuecando el ala.
1: Ahueca, ahueca.
0: Ahueque el ala. Va, papá Nicolau.
1: La Tere y la Chapis, oye, la Tere y la Chapis,
0: No sé, no
1: la ando extrañando yo.
0: ¿No la harían machaca igual que aquel vato?
1: A lo mejor y le hicieron machaca, vete, junto con aquel, ¿no?
0: Ya que más o menos anda por ahí, anda por ahí.
1: Vamos a ver quién dice la gente en la línea, bueno.
2: Buenas tardes.
1: Buenas tardes, Alvarillo. ¿Qué onda, sé?
2: ¿Qué dices? ¿Cómo has estado?
1: Pues mira, bien, bendito Dios, bien.
2: Eso me da mucho gusto, mucha alegría. ¿Y el terreno tóxico qué dice?
1: Pues, ay, no dice mucho, fíjate. Lo tengo castigado.
2: Ese es sublimado, tú.
1: Lo tengo castigado. Oye, Alvarito, ¿tú qué dices? A ver, sobre el tema tóxico. Uno de Sonora no dice con permiso. ¿Cómo dice?
2: Ah, chulo, hijo de chingada.
1: ¡Ay!
2: ¿Qué te cae tú hoy?
1: ¡Zúmbale!
0: ¡Zúmbale, María! Ahí está, ya escucho. Ahí no vas.
2: Así es.
1: Así es la cosa, mi amigo Alvarito.
0: Meramente sonorense, pues, el tema.
2: Es sencillo para hablar, pero entendible, se sobreentiende lo que queremos decir.
1: Ah, sí. Ahueca, ahueca. Ábrela.
2: Como fui banquero, siempre fui muy recto para hablar, pero fue la barbaridad delante de los clientes.
1: De repente se amerita, tú, Alvarito.
0: De repente le sale el código postal a uno, no le hace.
1: A Noel le sale el barrio y el código postal a cada rato.
2: Nada, sí. Usted rechito por donde quiera.
0: Yeah.
1: Ahí está, mi amigo Alvarito. Está bueno, pues muchas gracias por tu llamadita. ¿Quieres mandar algún saludo?
2: Sí, un saludo para la mamá de Ángeles, a la Ángeles, al tóxico mayor, a don Juanito y a todas y a todos.
0: ¿No has hablado con don Juanito?
2: A todas, pero quizás quedarlo a todas y a todos. Un abrazo, por favor.
0: Oye, Alvarito, ¿no has hablado con don Juanito?
2: Fíjate que no te. Tengo como 5 Juanitos, pero no sé cómo se apellida, pues.
1: ¿Sabes que yo tampoco?
0: Yo tampoco, y
2: ¿tú
0: cierto?
2: ¿Tú no sabes cómo se apellida?
0: No sé. No, pues
2: si
0: no
2: quiero
0: sé.
2: Marcar Juanito y...
0: Tiene que marcar él, entonces. Ojalá no esté oyendo. Ya.
2: Este es hablar para Chantoso, porque iba a investigar porque él le dio mi número.
0: Sí.
2: No lo tenía grabado.
0: Órale. Está bien.
2: Sí, me tenía mortificado que... Es que anda mal su señora y él también.
0: Ah, ok. Su señora también estaba mala. Órale.
2: Sí. Y veía la cosa con los... México-cubanos. Porque no le iba nada. Y él también por la vista.
0: Sí. Ok.
2: Que no llegue a mi extremo.
0: Está bien.
2: Está bien, tú, Capanchita. Es un año menor que don Juanito.
0: Ah, ¿no sabía?
2: Sí, de
1: la camada.
2: 61 el mes pasado y 62.
0: Órale. No, pues ahí se dan. Ahí se dan más o menos.
2: Sí, sobres. Sí. No se entiende, no los conozco, ni a Pancho, ni a la Guadalajara, a nadie conozco, a usted tampoco los conozco, puro hablar, pero quiero mucho, mijito, tú bien sabes.
0: Claro que sí.
1: Muchas gracias por tu llamada, mi amigo Juanito.
0: De aquí para allá también hay, como dicen aquellos vatos.
1: Te mandamos un abrazo y un saludo hasta el Happy Ranch.
2: Okay, gracias, amiguita.
1: Sale, vale.
0: Sale.
1: Igualmente, muy buenas tardes para don Juanito.
0: Cuídese del calor para Alvarito, fíjate.
1: Para Alvarito, hasta el Happy Ranch. Mi amor.
0: Mande.
1: Fíjate que el don Pancho Antonio me pidió una canción del Apache.
0: Es verdad, Panchito Antonio.
1: Antes de irnos al corte comercial.
0: ¿Dónde anda, Panchito Antonio?
1: Y te voy a...
0: Jala para allá, por el rumbo de la Colorada.
1: ¿Y tú para dónde jalas?
0: Tenemos unos ahí. Para tercera.

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1: Investigación por la fuga de 3 internos del Cerezo 2 de Hermosillo avanza con la detención de 4 personas presuntamente relacionadas con los hechos. Los detenidos habrían incurrido en omisiones que permitieron la evasión de los reos y aseguró que las autoridades ya tienen identificada la manera en que se realizó el escape. Esto lo informó el fiscal general de justicia en el estado, Gustavo Rómulo Salas Chávez. Los operativos de búsqueda continúan para lograr la captura de los 3 prófugos. Las lluvias registradas durante el fin de semana en Sonora se concentraron principalmente en las cuencas de los ríos Yaqui, Concepción y Matape, favoreciendo sobre todo a municipios del centro, norte y la zona serrana del estado, informó Zagarpa. La Asociación Mexicana de Vacunología pidió al gobierno de México incorporar la vacuna contra el dengue al programa de vacunación universal ante el aumento de casos en el país y el riesgo de nuevas epidemias de gran magnitud en los próximos años. Soy Diego Gálvez. 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
4: Son las 4:03.
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1: Ahí nomás, Papá Azul, repíteme el teléfono.
2: Ahí nomás, Papá Azul, repíteme el teléfono, Toxi, por favor.
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2: Fíjate que qué suave. 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Y está bien cerquita del Tianguis del Palo Verde. Oye, voy a continuar con el tema tóxico, tóxica.
0: Sí, fíjate que
2: tema tóxico el día de hoy. ¿Cómo dice? Uno de Sonora no dice con permiso. Uno de Sonora, ¿cómo dice? Hazte pa' allá, dice la...
0: ¿Quién dice?
2: La Kenia dice.
0: Ah, sí.
2: Hazte pa' allá.
0: Alma Verónica Molinares dice, voy derecho y no me quito. Ah, qué buena esa.
2: Azenet, quítate a la...
0: No. Oh. Y todos dicen lo mismo, la Coy Morales también.
2: El Peter dice, Peter, haz que te estorbo, güey. Clásica, esa no también, te estorbo, güey.
0: ¿Sabes cómo la estoy aplicando últimamente y está funcionando?
2: ¿Cómo?
0: Te hablan allá, ¿verdad?
2: Sí.
0: Te están hablando. Noé, no. Noé, no. Así la aplico cuando quiero la silla. ¡Qué burro!
2: ¿Cómo? ¿Cómo la aplicas?
0: Te están hablando allá. Noé, no, no, a ti no te... Noé. ¡Qué enfadoso! Fernando Coronado dice, quítate la por allá. Todos dicen lo mismo. Quítate mucho para allá, por favor. De la manera más correcta. Ricardo Durán dice, aguas. Peque García dice, voy derecho y no me quito. Noé, no te estaban hablando.
2: ¿Quién me habla? No hay nadie.
0: No te estaban hablando. Te estoy diciendo que así la aplico yo cuando quiero quitar a alguien de la silla donde yo me quiero sentar.
2: ¿Cómo la aplicas tú?
0: Te están hablando ahí. No, no. Y se va.
2: Nadie me está hablando, Daniela. Nadie me está hablando.
0: ¿Sabes qué? Vámonos con música.
2: ¿Qué? ¿Qué? ¿Qué, güey?
0: ¡Qué burro eres!
2: Sí, gracias por eso. ¿Pero qué, pues? ¿Quién me
0: Nadie
2: habla?
0: Nadie te está hablando.
2: Nadie me está hablando. ¿Y para qué me dices que me habla? Y es pulgoso.
0: ¡Qué burro eres!
2: Gracias,
0: qué
2: sí.

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10: Son las 4 con 17 minutos.
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2: Ah, oh, esta bonita pasada.
3: Mira nomás lo que vamos a escuchar, Papazuli, en vivo y en directo para acá. Ya. Que suene la cochi y que suene bien bonito por el bien de los dos. ¡Anthony! Miren, me dan una foto. Qué bonito, qué bonito. El Celito Ortega, compadre.

0: Anthony. Ahí te mando un saludito para el Waffle, sí, señor. Para toda la bandona. Para toda la bandona. Gracias. Muy agradecido, no, en serio. Y fíjate que tenemos saluditos para acá, para el pájaro nalgón. ¿Para el qué? ¿Para el pájaro nalgón? ¿O sea, yo?
1: Sí.
0: ¿Cómo sabes? ¿Qué pasó?
1: Ya pensé que, te lo juro, que sí habías agarrado la onda. Oye, bueno, son las 4 de la tarde con 24 minutos. Ya estamos hablando acerca del tema tóxico del día de hoy. ¿Qué es? En Sonora no se dice con permiso.
0: Se dice.
1: ¡Juilas!
0: No, juilas es otra cosa.
1: Ah, vámonos.
0: Juilas, okay. Otra cosa, sí. Ok.
1: A ver, por acá voy a leer más comentarios. Hazte pa' allá. Es uno de los comentarios que tengo por aquí. Voy a leer más, si usted me lo permite.
0: La mayoría es sácate mucho.
1: Ese predominó. Alan Gómez.
0: Un sonorense no dice con permiso, dice. Sácatela.
1: No, sin decir groserías.
2: Caile. No. Con permiso. Ponle. Ponle, loco. ¿No?
0: ¿Cómo dijiste? Ábrete.
1: Ábrela.
0: Te dijo, ábrela, tío, la chola está.
1: Abril y mayo.
0: Sácate mucho. Sí, pues sáquese.
1: Sáquese, bueno.
0: Póngale, compa.
1: Ábrete, dice Peter Vázquez. Flor Landa dice, quítate la ching.
0: Tegua, pues.
1: Hazte pa' allá a la ALB, dice Martín González.
0: Llégale.
1: Oye, sí es cierto, qué feo cuando te dicen así.
0: Llégale. Pero llégale, pues.
1: El que predominó definitivamente sonorense.
0: Sácatela.
1: Es quítate a LB o sácate.
0: I love you.
1: Sacarrácate. Uy, ¿te acuerdas? Sacarrácate.
0: Sacarrácate mucho. Sacarrácate. O sea, significa sácate, pero como más fuerte, ¿ca?
1: El naco él no dice zúmbale.
0: Zúmbale, María. Sacarrácate. A LB. O sea, I love you.
1: I love you. Así es la cosa. Y bueno, si usted se quiere comunicar con nosotros, lo puede hacer al 6624-616270. Vamos a ver qué dice el mugrero. Tenemos algunos comentarios. Dice Richard, tóxico. ¿Pueden poner la canción Gracias Amor de Sergio Vega? Sí.
0: Gracias amor por esas veces que me has hecho sufrir. Oye, quiero mandar un saludo para el Cristino. Cristino, ¿qué estás haciendo? Un saludo, Padre Santo, me dice. Ponle a la LB también, dice. ¿Cuál es la dinámica? ¿Qué? Oye, él nomás entró. Ponle, hijo. ¿Cuál es lo que dijo? Cristino, un sonorense no dice, con permiso, dice, ponle.
1: Sacarrácate. Ábrela.
0: Ábrele
1: mayo. Sácate. Y cosas así. Bueno, entonces vámonos a complacer a mi compa Richard, que está pidiendo esta rolita de Sergio Vega. Y se llama Gracias a I Love.
0: Gracias, amor. Mira.
1: Ay, papacito. Esta canción la ponían de vals de bodas en muchas partes.

0: vamos a bailar.
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2: Son las 4 con 33 minutos.
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2: Papa Azul, ya la raza está reportando por acá a la raza, porque apenas hay unos radioescuchas que se van enterando del programita con mucho gusto.
1: Tenemos un mensajito.
2: Dice por acá el Choker, dice, opino sobre el tema. Quítate a la.
1: Mira, tengo un audio por acá.
2: Algo bien, Choker. Échalo.
3: Tóxico, buenas tardes.
2: Buenas tardes.
3: No sé si aquí entre eso, pero bueno. Mi tata me decía, apéate ahí.
2: Me apeo.
3: Me decía, quítate o bájate. Para eso lo usaba mucho mi tata. Apéate.
2: Yo me apeo.
1: Yo no le digo Noé, apéate. Le digo al Noé, no te apees. No te, ¿cómo?
2: Es como, bájate, ¿no?
1: No te apelles.
2: Es otro despellarse. Y ya se la sabe, mi compa Choker, ya se la sabe, hay que marcarle por acá ahorita al 6621-613487, porque mañana hay evento de Rifa Rifera. Ahorita ya lo pasamos al aire, pero por si no lo escuchó. Oye, mi amor.
1: Mándeme.
2: El alarma me antojó con una soda. ¿Me compras una?
1: Sí, pero ¿con qué?
2: ¿Con qué?
1: Que te compre yo una soda.
2: Sí, señor.
1: Te compré una en la mañana grandota para que te zamparas el desayuno. Ahora
2: ¿y dónde
1: tú
2: está?
1: Te la zampaste.
2: ¿Y dónde está?
1: Pues te la zampaste.
2: Medio vasito de tu termo, de no. Tu termo. De tu termo. Medio vasito me diste.
1: A la emoción, pues.
2: Apéate, jodida. Apéate para allá.
1: Oye, te vas a poner bien con esta rola que te voy a poner.
2: Échale. Vamos allá, con el norte. Brindis.

0: ¿Qué te digo, pues? ¿Qué no fue a los bailongos? A los bailongos por allá del Discovery o por acá del, de las carreras donde estaban los halcones, los grandiosos halcones del norte. ¡Qué chulada, neta! Mamacita, madre. 18 añitos, 17 añitos, hace como 30 kilos de esta madre. Cinturita 28.
1: Bailando
0: con los halcones del norte. Algo bello para el camello.
1: No, y eso que no has escuchado hasta que te voy a poner, mira, a continuación.
0: Espérame, mira, y esto va. Saluditos para el espacio, al espacio canino de la Grecia García. Te mando un beso. Espacio Canino Estética para perritos que nos están escuchando, la poderosa, sí, señor, oiga. A los tóxicos. Y esto es la carrucita. Fabián Gómez, ánimo. Te mando un beso en el no me niegues.

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6: Son las 4 con 47 minutos.
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0: Teresita, la que no sabe qué.
1: ¿Qué?
0: Ya lo
1: sabe. ¿Qué, Adriana?
0: Me atolondras tú.
1: ¿Qué? ¿Qué dices?
0: Me atolondras tú.
1: No puedes hablar y respirar al mismo tiempo.
0: Me atolondras, ¿no? Me atolondras. Sí, atolondras. Señor. ¿Cómo
1: Oiga,
0: no?
1: ya nos vamos, Rosita, ya nos vamos. No sin antes agradeciendo a todos los que nos escucharon el día de hoy. Agradeciendo a toda la bandona que se reportó también por acá, a todos los tóxicos, a todos los que mandaron mensaje, por supuesto, a todos los que se reportaron por teléfono también, muchísimas gracias. Los que mandaron saluditos y también los que comentaron el tema tóxico también, oiga, ¡supedecito! Obviamente, mañana suena Rifa Rivera, ya te la sabes, hay eventazo. Y por supuesto, ya nos vamos el día de hoy, mi nombre es Noé Beltrán, no digas. Anda muy vivita, ¿eh? Me está contestando como si me aguantaras. Una mala palabra, Lorita.
0: Oye, bueno, ya nos vamos a ir. Quédense con nosotros, quédense en la programación más poderosa, por supuesto, el 88.9 FM. Muchas gracias por haberse quedado con nosotros. Mañana en punto de las 3:30 tenemos una cita nuevamente aquí en la cabina de La Poderosa. Y bueno, váyase por la sombrita, no coma tierra, pórtese bien, si se porta mal. Niéguelo todo. Mi nombre es Daniela Gastelum, la tóxica.
1: Mi nombre es Noé Beltrán. Nos decimos adiós, sino hasta mañana. Ya sabes, si toma, no maneje. Y si maneja, no use el teléfono celular.
0: Era Noé.

0: Hasta aquí, güey, paciencia, Noé. ¡Ya estuvo!
1: ¡Un, dos, tres, cuatro!
0: ¡Ay, no! Hasta aquí llegó mi paciencia. Mejor nos vemos hasta la próxima.
2: ¡Uy, ta, por fin! ¿Qué vamos a comer, eh?
0: ¡Ah, no manches, Noé!
2: ¿Para eso te querías casar?
0: ¡No, si no quería!
2: La neta, te casaste por mi dinero.
0: ¡Noé, por favor! Mira, mejor vámonos al súper. ¡Vámonos, vámonos, vámonos, vámonos, vámonos, vámonos!
3: ¡Noé, tan tóxica!
1: ¡Eso! ¡Un, dos, tres, cuatro!
0: ¡Uy! Cada día te tolero menos.
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1: Agua de Hermosillo informó que atendió de manera inmediata el hundimiento registrado este lunes sobre el Boulevard Quintero Arce, al poniente de la ciudad, donde un socavón provocó dos incidentes viales. De acuerdo con el organismo operador, personal técnico acudió al lugar desde que se reportó la emergencia para brindar apoyo a las personas involucradas, asegurar la zona e iniciar la evaluación de la infraestructura dañada. La valentía de quienes defendieron el puerto durante la gesta heroica del 13 de julio de 1854 fue recordada este lunes durante una ceremonia cívica realizada en el Panteón Guaymas Norte, al conmemorarse el 172 aniversario de uno de los episodios más importantes en la historia de la ciudad portuaria. La ceremonia fue encabezada por la alcaldesa Carla Córdoba González. El secretario de Educación Pública, Mario Delgado Carrillo, calificó como un buen cierre de ciclo escolar y destacó que entre los principales avances está la eliminación de la comida chatarra en las escuelas, la atención de 22 millones de estudiantes beneficiarios de becas, el incremento salarial del 9% para las y los maestros, así como la basificación de 200 mil trabajadores de la educación, acciones que forman parte de la estrategia de gobierno para fortalecer el sistema educativo. Soy Diego Gálvez. Consulta esta y otras informaciones en www.nuestrasnoticiasonora.com.
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5: Son las 5:02.
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